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3: Hola, hola amigos, bienvenidos a una edición más del Top 20 de Monitor Latino. Yo soy Alex Ballesteros y sí, por las próximas dos horas te voy a acompañar con lo más caliente de la lista pop y urbano de Monitor Latino. Esas canciones que no soltaron la radio en toda la semana y que ya traen medio país tarareando. Prepárate porque además vienen esas canciones que fueron tendencia en redes, las que pintan para colarse pronto a este conteo y claro, el chismecito de la farándula, estrenos de cine y todo lo que nos encanta comentar cada semana. Así que quédate, ponte cómodo y súbele porque aquí inician los éxitos.
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3: Y esta semana arrancamos por segunda semana consecutiva con Mar Solís en la posición número 20. Mar Solís, que se unió a su padre, Marco Antonio Solís, y vivieron una noche muy especial en Morelia, Michoacán, durante el concierto masivo por el Día de las Madres en el Estadio Morelos, momento que emocionó al público porque mezcló nostalgia, legado familiar y uno de los repertorios más queridos de la música latina. Un show que reunió a más de 58 mil personas y se convirtió en uno de los eventos más grandes del año en Michoacán. Además de los clásicos de Marco Antonio Solís, por supuesto, Mar aprovechó el escenario para seguir consolidando su carrera frente a una audiencia enorme. Y la imagen de padre e hija cantando juntos rápidamente se movió en redes.

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0: ¿Cómo es que se hace? Colaboración de Yandel y Latin Mafia. Esta semana, lugar número 19. Yandel, que sigue expandiendo su impacto más allá del reggaetón tradicional. Y ahora, Amazon Music lo eligió para inaugurar en Puerto Rico las nuevas Amazon Music City Sessions, una serie de conciertos y contenidos exclusivos grabados desde San Juan para audiencias internacionales. Una apuesta que confirma algo importante, que Yandel se está convirtiendo en una figura clave que representa la evolución de la música urbana latina a nivel global, especialmente después del éxito de sus proyectos sinfónicos y colaboraciones recientes.
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0: Subiendo a la posición número 18, esta semana nos encontramos a Carlos Saúl. Es

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3: Y ahora sí, entramos al último round musical del Top 20. En unos minutos vas a escuchar la canción que se corona como la número uno de la semana. ¿Te da curiosidad saber quién se quedó con el trono? Quédate conmigo porque ya casi la escucharemos. Pero antes, la posición número 2 está en manos de David Bisbal. Vivir así es morir de amor. Bisbal, que sorprendió al revelar que de niño era extremadamente tímido, tanto que se encerraba en el baño para cantar sin que nadie lo escuchara. El artista confesó que le daba muchísima vergüenza cantar frente a otras personas y solo se soltaba cuando estaba completamente solo en casa. Anécdota que ha llamado mucho la atención porque hoy en día es uno de los artistas españoles más carismáticos sobre el escenario. Bisbal, que asegura que esa timidez fue cambiando gracias al esfuerzo, la disciplina y el apoyo de su familia, especialmente de su padre, a quien recientemente recordó con mucha emoción.
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Y aquí vamos, señoras y señores. Redoble de tambores imaginarios. Llegó el momento de conocer, de escuchar la canción número uno del Top 20 de Monitor Latino. Pero esta semana la corona no es para cualquiera, sino para la banda venezolana Rawayana, que con Inglés en Miami junto a Manuel Turizo se suben a la posición más importante de este conteo. La canción que forma parte del sexto álbum de estudio de Rawayana, ¿Dónde está el After? Una canción que ha subido fuerte en la radio latina y se ha convertido en un hit sorpresa del año. Lo interesante es que el tema mezcla vibra tropical, pop alternativo y urbano sin sonar al reggaetón típico de radio, algo que muchos ven como una señal de que el público latino está abriendo espacio a sonidos más frescos y diferentes. Además, Turizo sigue consolidándose como una de las máquinas de colaboraciones exitosas. Y para Rawayana, esto también representa un salto enorme en exposición internacional, pasando de ser la banda de culto alternativa a competir en los charts más comerciales del mercado latino. Y sí, Miami ya tiene nuevo himno. Esta es la posición número uno del Top 20 de Monitor Latino. Rawayana, Manuel Turizo, Inglés en Miami.

0: Y bueno, hasta aquí llegamos por hoy. Yo soy Alex Ballesteros, tu cómplice musical. Gracias por acompañarme en este conteo lleno de hits. Te espero la próxima semana con más de lo que domina la radio en español. Nuevos lanzamientos, posibles entradas y esos temas que no dejan de sonar en todos lados. Hasta entonces.
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1: Y te cuento de la banda irlandesa U2, que estuvo en la Ciudad de México, en el Centro Histórico, donde grabaron el video de The Streets of Dreams en la Plaza de Santo Domingo del Centro Histórico, con Bono cantando desde el techo de un autobús en movimiento ante cientos de fanáticos mexicanos que firmaron acuerdo de confidencialidad para participar como extras. Y bueno, la canción, que está ligada a la Street Child World Cup 2026, que es un torneo de fútbol para niños en situación de calle que U2 patrocina, o sea que México no fue elegido al azar. Y bueno, pues ya los fanáticos estaban pidiendo un concierto ya que se encontraban en territorio mexicano, pero no, solamente fueron para grabar el videoclip en el Centro Histórico de la Ciudad de México de esta canción. Y escuchamos a Carlos Vives, Te Dedico, posición número 5.
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3: 5.

Carlos Rivera junto a Alejandro Fernández, Sin Despedida. Rivera, que vivió una de las noches más importantes de su carrera al presentarse en la Plaza de Toros México, donde reunió a más de 40 mil personas como parte de su gira Vida México. Un show descrito como una mezcla de emoción, mariachi y pop, con momentos muy íntimos donde el cantante no ocultó la conexión con su público. Durante el show interpretó clásicos como Recuérdame y Te Esperaba, en una puesta en escena muy enfocada en el amor y la nostalgia, además de invitados especiales que elevaron aún más la noche. En una entrevista previa al concierto, Rivera confesaba que ese escenario le parecía lejano e imposible durante muchos años, lo que hace que el logro tenga un peso emocional aún mayor en su carrera. Y en la posición número 3, Kenia Os, Ruleta

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2: Y te cuento de Karol G, que estará recibiendo Premio Internacional de Excelencia Artística y estará actuando en la próxima entrega de los American Music Awards 2026, este próximo 25 de mayo, uniéndose a ese selecto grupo donde está Whitney Houston, Beyoncé y la cantante Celine Dion. Recordemos que recientemente fue la primera latina en encabezar este festival Coachella, luego su Tropitour, que ha vendido 2 millones de boletos en 4 días y se ha expandido a 63 estadios mundiales, y bueno, sin lugar a dudas, 2026 es oficialmente el año de La Bichota, que estará recibiendo pues ahora este International Artist Award of Excellence en la próxima entrega de los American Music Awards. Y es de Ricky Martin la posición número 7. Lo escuchamos junto a Tini y

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Sexta posición del Top 20. Esta pertenece a León Larregui, Se Me Va. Llegando así el momento de que escuchemos otro de los recientes lanzamientos con posibilidades de ingresar al Top 20. Se trata de Laura Pausini con Mariposa Tecnicolor, que está cerca de formar parte de este conteo. Una nueva versión del clásico compuesto e interpretado por Fito Páez en el 94. Esta forma parte de Yo Canto 2, el álbum que la artista italiana está lanzando y que continúa explorando su vínculo con grandes canciones de la música latinoamericana. Este considerado uno de los himnos del rock y pop latino de los años 90, que llega ahora con una reinterpretación que mantiene su esencia original, pero que suma el estilo vocal característico de Pausini. La producción y los arreglos que estuvieron a cargo de la propia cantante junto a Pablo Carta. El lanzamiento también llegó acompañado de un videoclip conceptualizado por la propia Laura, filmado en Roma. Mariposa Tecnicolor, que se suma a otros adelantos del álbum, como fue Mi Historia Entre Tus Dedos y Eso y Más, la colaboración con Chami Safie. Aquí la tienes, Laura Pausini, Mariposa Tecnicolor, en el Top 20 de Monitor Latino.

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1: Y así arrancamos con la segunda hora del Top 20. Yo soy Alex Ballesteros y ya entramos a territorio caliente del conteo, encontrando en el puesto número 10 a Los Ángeles Azules junto a Belinda, Por Ella, canción que forma parte del álbum del Mundial de la FIFA 2026. La Copa del Mundo que quiere arrancar con sabor latino y la FIFA ya tendría listo un lineup bastante poderoso para la inauguración en México, donde estaría Maná, Alejandro Fernández, Los Ángeles Azules y Belinda encabezando este show en el Estadio Azteca previo al partido inaugural. Ceremonia que también incluiría artistas internacionales como J Balvin, Danny Ocean y Tyla. Una estrategia donde la FIFA busca mezclar fútbol, cultura pop y espectáculo global. Lo interesante es que México abrirá el torneo con una celebración muy enfocada en identidad latina y música regional pop mexicana. Y el evento será histórico porque el Mundial 2026 tendrá tres ceremonias inaugurales distintas, una en México, otra en Canadá y otra en los Estados Unidos.
2: México

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Es de Siddhartha, el casillero número 9. Escápate conmigo. Te platico también del universo de La Casa de Papel, esta serie de Netflix, que sigue oficialmente viva, y es que confirmaron que preparan un nuevo proyecto relacionado con la franquicia, y un teaser misterioso desató teorías entre los fanáticos sobre esta serie o spin-off que apunta a que Sevilla será clave en esta nueva etapa. Y es que después del éxito global de la serie original y el boom de la serie Berlín, derivada a esta, pues la plataforma no quiere soltar esta, una de las marcas más rentables. Incluso ya circulan rumores de historias centradas en otros personajes, incluyendo al coronel Tamayo. La expectativa explotó en redes porque muchos creen que esto podría marcar el regreso de personajes clásicos o un nuevo gran atraco detrás del mismo universo. Así que sí, las máscaras de Dalí todavía siguen generando dinero. Seguro seguiremos escuchando más. Y de nueva cuenta nos encontramos a Los Ángeles Azules, pero ahora acompañados de Melissa Robles.

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1: Si eres fanático de la saga de películas Rápidos y Furiosos, tendrán su propia serie y será producida por Vin Diesel, que apareció en el upfront de NBC Universal de Nueva York y anunció que Peacock está lanzando series del universo de Rápidos y Furiosos con él como productor ejecutivo. Diesel dijo que 4 series, pero Peacock confirmó que solo una está actualmente en desarrollo activo, con los showrunners de Sons of Anarchy escribiendo el piloto. Hablando de Rápidos y Furiosos, la película Fast Forever estará llegando en el 2028 y un nuevo roller coaster de Rápidos y Furiosos también estará abriendo próximamente en Universal Studios. Y subimos a la posición número 15, que esta semana pertenece a Angel Blue, Blondes Have More Fun.

Casillero número 14. Aquí encontramos a Rosalía con Sauvignon Blanc, la famosa española que volvió a prender las redes por un posible nuevo proyecto con Netflix. Y es que fans empezaron a sospechar que la cantante estaría grabando un documental de Lux Tour después de que fuera vista acompañada constantemente por cámaras por el equipo de Comoda Studios durante varias fechas de la gira. Rumores que crecieron todavía más cuando apareció por sorpresa en Sevilla durante el evento de la serie Berlín de Netflix, donde ofrecieron un mini show espectacular. Todo esto alimentando la teoría de que la plataforma estaría preparando contenido especial alrededor de una nueva era artística de Rosalía. Y aunque no hay confirmación oficial, el impacto visual y conceptual del Lux Tour ha sido tan fuerte en Europa que muchos ya lo ven como el proyecto perfecto para el documental musical al estilo de las grandes estrellas del pop internacional. Y sí, la Moto Mami podría estar preparando su siguiente golpe audiovisual. 13. Escalando a la posición número 13, nos encontramos a Morat con Tu Cárcel. Los de Morat que se unieron a Silvestre Dangond en el sencillo Lo Poco Que Yo Quiero, una canción que mezcla el pop emocional de la banda con el vallenato moderno de Silvestre, colaboración que llegará el pasado 14 de mayo.

Yendo al casillero número 12, es Manuel Turizo junto a Maluma, a Bambi Chao. Manuel Turizo que soltó la razón de por qué nunca salió esa colaboración que grabó con Karol G, ya que el tema sí existe, dijo, incluso ya estaba hecho en el estudio, pero al final no convenció del todo a los artistas y decidieron guardarlo. El cantante aclaró que no hubo pleito ni mala vibra entre ellos, simplemente fue una decisión artística y de timing, algo bastante común en la industria cuando una canción no termina de encajar con la etapa musical que están viviendo y de hecho... Turizo dejó claro que sigue existiendo buena relación y que no descarta volver a trabajar con Karol G en el futuro. Y les cuento de HBO Max que acaban de confirmar que Don Ramón tendrá su propia serie, sí, inspirada en este icónico personaje interpretado por Ramón Valdés en El Chavo del Ocho. El proyecto que está en desarrollo y busca explorar más a fondo la vida del personaje dentro y fuera de la vecindad. Y la noticia llega después del éxito de la bioserie Chespirito sin querer queriendo, así que la plataforma quiere seguir explotando la nostalgia de una de las franquicias más queridas de la televisión latina. Aún no hay una fecha de estreno ni elenco confirmado y ya se habla de una producción con tono de comedia y homenaje al personaje que marcó generaciones enteras. Porque sí, Don Ramón sigue siendo el rey de la vecindad décadas después. Y esta semana en el lugar número 11, Rockin' Lovers, Corazón de Papel. 11.

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1: Y hoy en el lugar número 17, Ricardo Montaner, Para que seas feliz. Montaner que se acaba de unir a Eden Muñoz para sacar una versión al regional mexicano de este sencillo. Una colaboración que mezcla la balada romántica clásica con el estilo norteño y sentimental que caracteriza a Eden. Lo interesante es que Eden no solo canta, también reconstruyó la canción desde cero junto a sus músicos, dándole una vibra mucho más mexicana. Incluso Montaner bromeó diciendo que el tema será compañía perfecta para tanto despechado. Total, ahí estaba el tequila. Además, el tema pues llega en un gran momento para ambos, y es que la versión original ya había pegado fuerte en muchos países, incluyendo la radio argentina, y ahora pues están buscando consolidar al público regional con una fórmula que junta nostalgia, desamor y mariachi moderno.

Aitana, superestrella, lugar número 16. Aitana, que ya arrancó su cuarto azul World Tour y está llamando la atención. Y es que hay medios que describieron su show como muy íntimo y emotivo, destacando la forma en que mezcla momentos vulnerables con una producción visualmente enorme. La gira que está siendo vista como el paso definitivo de Aitana hacia el mercado global, especialmente ahora que llevará este tour a los Estados Unidos y Latinoamérica con varias fechas prácticamente agotadas. El concepto del cuarto azul, que funciona como un espacio emocional y personal dentro del show, algo que la prensa ha resaltado muchísimo. Y es momento de que escuchemos música nueva con posibilidades de ingresar al Top 20. Y hoy se trata de lo más reciente de Gloria Trevi, No Estás Sola, tema que forma parte de su álbum El Vuelo. Una canción que ha conectado fuerte con su público porque habla de resiliencia y apoyo en momentos difíciles, algo que la Trevi reforzó al dedicar el tema a quienes atraviesan situaciones complicadas. Y hoy la escuchamos por primera vez aquí en el Top 20 de Monitor Latino. Gloria Trevi, No Estás Sola.

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1: Comenzamos otro capítulo más del Fiesta Mix a través de tu radioemisora favorita y junto a la red Archie en todo el país. Soy Ismael Pereira Calderón y los invito a que se queden en la sintonía para escuchar muy buena, buena, buena música que te estará acompañando en este episodio. Comenzaremos de inmediato con los Tigres del Norte, la Mesa del Rincón. Luego, los Tucanes de Tijuana, La Chona, luego la Sonora Malecón, Fiesta de la Cumbia. Seguimos disfrutando y pasándolo increíble. Comienza el Fiesta Mix.

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1: El año pasado el vocalista de la banda Blanca estuvo en Chile diciendo que no era un inglés mal cantado la canción o el fraseo que tiene Sopa de Caracol, sino que el idioma de un pueblo originario. Mira, escuchamos Sopa de Caracol acá en el Fiesta Mix. 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
1: Más y buena música, parientito. Te acompañamos acá en el Fiesta Mix con los Lumaquinos Alegres, luego los Charros de Luchito y Rafael y los Charros de Lumaco. A seguir pasando lo increíble en todo Chile. Te acompañamos con la red Archi de emisoras en el Fiesta.

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1: El Fiesta Mix te acompaña en todo Chile. Cada vez que escuchamos a los Sandy Papo, nos acordamos, lamentable y tristemente, de la partida de ya los dos integrantes de este dúo magnífico que revolucionó el merengue house en la década de los años 90. Los recordamos siempre. Esto es Sandy Papo, es hora de bailar para seguir pasándolo increíble con muy, pero muy buena música. Estás en el Fiesta Mix en tu radio.

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1: Continuamos con buena energía y buena música, acompañándote con los potros del sur y Fiesta Ranchera, luego los Pincheiras del sur y luego los Dinos de Chile. Seguimos con más canciones, es el Fiesta Mix en todo el territorio.

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1: Te acompañamos de Arica a Punta Arenas en diferentes radioemisoras junto a la Red Archie Master Media, el sello de la música chilena, en Instagram arroba Master Media guión bajo Chile. Seguimos con más canciones acompañándote donde quiera que te encuentres a esta hora. Es el Fiesta Mix Amar Azul.

música para acompañarte. Es el Fiesta Mix que continúa con buenos éxitos. Lo que llega ahora a continuación lo trae los Tigres de Parral. ¿A qué me quedo contigo? Los Cuatro Haces de la Cumbia, El Amor de mi Herida. Grupo Fuerza Brava, El Lujo de Tenerte. Es el Fiesta Mix de Arica, Punta Arenas, con la red Archi de emisoras en todo Chile. Así que a darle volumen y a disfrutar de la buena música que te presenta.

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1: Buena música para acompañarte, buen ritmo es el Fiesta Mix. Vamos a Argentina para quedarnos con Antonio Ríos y uno de sus incombustibles éxitos y clásicos que recordamos y bailamos cada vez que este sonido suena fuerte. Nos quedamos con Nunca Me Faltes. Estás en diferentes partes de Chile escuchando el Fiesta Mix con un catálogo de buena música para acompañarte a esta hora.

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1: Solo buena música, solo excelentes canciones. Te acompañas del Fiesta Mix en todo Chile con la red Archi de emisoras. 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Las buenas canciones siguen acompañándote, así que tú simplemente no te cambies de nuestra señal y de tu emisora.

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1: Qué buenas canciones para alegrar la vida, ¿o no? Vamos con los Luceros del Valle, luego los Rancheros de Plata y los Rancheros del Río Maule. Puros rancheros a continuación. Estás en el Fiesta Mix en todo Chile.

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1: Ahora en nuestro programa recordamos al magnífico Pachuco y la Cubanacán, canciones que nos hicieron bailar en la década de los años 80. ¿Cómo olvidar a Pachuco? Vamos con este mix de sus grandes éxitos. Estás escuchando el Fiesta Mix en todo.

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1: Sigue la buena música en nuestro programa. Es el Fiesta Mix. Vamos con Cristian Nodal. Ya no somos ni seremos en este capítulo, en este fin de semana.

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1: Los éxitos siguen acompañándote. Estás en el Fiesta Mix. Vamos de inmediato con Chumbeques y un mix de grandes canciones. Y luego Rubén Chute con una cerveza. Es el Fiesta.

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1: Más y buenas canciones para acompañarte es el Fiesta Mix. Vamos de inmediato con Sangre Chilena, luego los Supercumbieros, luego los Morales de Longaví y bandas.

Oye, los veo medio cansados a todos ustedes, ¿o no? ¿Saben qué? Yo si me cansé, parientito, me está corriendo la gota. Así que lo vamos a hacer un poquito más lento para todos ustedes. En los timbales de Claudito Aguilera, ¿cómo suena?

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1: Siguen las buenas canciones acompañándote, es el Fiesta Mix. Vamos con los rancheros de Río.

0: Nos encontramos la próxima semana. Gracias por estar en la sintonía. Esto fue el Fiesta Mix. Soy Ismael Pereira Calderón. Sigan en la sintonía de tu radio emisora favorita. Un abrazo enorme para cada uno de ustedes. Que estén muy, pero muy bien. Chao, chao, chao, chao.
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2: Son las 5 de la madrugada, 49 minutos.

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2: 7 horas, 37 minutos.

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1: Son las 9 de la mañana, 8 minutos.

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2: Son las 10 horas, 15 minutos.

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0: Son las 10 horas, 42 minutos.
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0: Son las 10 horas, 51 minutos.
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0: amigos de Funeraria Valdivia, estamos comunicando la triste partida de quien en vida fuera nuestra querida hermana, tía, cuñada, prima, amiga y vecina, la señora Lorenza del Carmen Araya Araya, quien falleció a la edad de 91 años. 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
1: Son las 11 horas, 3 minutos.

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3: Son las 11 horas, 22 minutos.
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5: ¿Qué tal? ¿Cómo están? Esperando que se encuentren muy bien. Soy Yerko Álvarez y nuevamente les damos la bienvenida a nuestro programa Encuentros, donde seguimos conociendo buenas historias e información de utilidad junto a Tec Carmen de Andacollo. El día de hoy vamos a estar hablando de salud, pero también de oportunidades que se generan precisamente con Tec CDA. Y de inmediato le damos la bienvenida a nuestro programa a don Armando González, jefe de capacitación y entrenamientos de Tec CDA. Armando, bienvenido. ¿Cómo le va?
6: Muchas gracias, un gusto. Qué bueno que se den estas instancias para contarle un poquito las cosas bien choras que estamos haciendo este año y este periodo.
5: Absolutamente. Y yo decía que vamos a hablar de oportunidades, porque una de las cosas interesantes que desarrolla TEC tiene que ver con estos programas de entrenamiento que generan oportunidades para hombres y mujeres andacollinas, y que hace algunos días, por lo demás, también hubo un hito ahí con los aprendices. ¿Está bien el concepto que utilicé, no?
6: Justamente. Sí, de hecho, en términos generales hablamos de aprendices porque es un proceso de aprendizaje, ¿ya? Efectivamente partimos la semana pasada ya con nuestros nuevos aprendices 2026, que tienen un doble foco: un foco primero en operación de camiones de extracción, los CAEX, perfecto, de la mina, y el otro foco operación de la planta, y específicamente nuestra área de chancado. Entonces incorporamos ya esos grupos de personas ya la semana pasada, ya están.
5: Lo interesante de esto, le decía yo, es que a través de estas instancias de TEC, en definitiva, se abren oportunidades, se mejoran competencias para personas que, tengo entendido, algunas ni siquiera han estado vinculadas con el rubro de la minería, y que acá aparece una tremenda oportunidad.
6: De hecho, eso es muy cierto y es una muy buena observación. El objetivo o propósito que tienen estos programas de entrenamiento para aprendices es justamente apalancar el desarrollo del capital humano dentro de la comunidad de Andacollo. Para nosotros es súper importante poder entregar recursos y conocimiento dentro de tal competencia a las personas para poder apalancar de mejor forma su inserción en el mundo laboral. Y bajo la misma lógica es que nuestro propósito es abrir las puertas y por ende el perfil de ingreso de estas personas no tiene mayores requisitos. Tenemos gente que nunca ha pisado una faena minera.
5: Porque esta gente que también ha postulado, entiendo, ¿no?
6: Exactamente, es un proceso de postulación. Y después de ese proceso es que imparten con nosotros en un programa ya de capacitación.
5: Y en términos generales, ¿cuáles son los requisitos que pide TEC a la hora de poder formar parte de estos programas de entrenamiento?
6: Bueno, derechamente es ser mayor de edad.
5: Perfecto.
6: Y ser parte de la comunidad de Andacollo.
5: Ah, o sea, digamos, es expedito el poder formar parte
6: de esto. Sí, por supuesto. Por eso también tenemos un harto desafío, el volumen de postulantes. Pero claro, es nuestro propósito, espíritu, no poner limitantes que puedan entorpecer un proceso de formación.
5: Ahora, lo interesante de esto también es que yo he revisado algunos números, tú me vas a confirmar cuántas personas forman parte este año del programa de entrenamiento, pero ya hay un número relevante que tiene que ver con más de 400 personas que forman parte y se abren oportunidades junto a TEC. Es un número bien importante.
6: Sí, la verdad es que estos programas de entrenamiento para aprendices llevan hartos años y efectivamente llevamos más de 400 personas que han sido partícipes de nuestros procesos y que, de hecho, muchos de ellos ya están contratados en tanto como no por nosotros o por otras faenas mineras.
5: Eso es bien relevante, ¿eh? Porque en este proceso que entiendo, por ejemplo, este año dura 12 meses, si no me equivoco, ahí con SEDUC también en la parte técnica, luego un trabajo ya en la práctica en las faenas de TEC, pero no es que las personas vayan a quedar trabajando derechamente en TEC, o sea, los conocimientos que toman los pueden, en definitiva, poder llevar a este u otra empresa, ¿no?
6: Eso es clave, porque el propósito, efectivamente, esto es un trabajo construido, pero el propósito original es apalancar empleabilidad. Si las personas optan por buscar ofertas de trabajo en otras faenas mineras, es totalmente válido y es parte de nuestro propósito apoyar ese proceso. Algunos de ellos y muchos de ellos también trabajan hoy día con nosotros, ya dentro de TEC o a través de empresas colaboradoras. Pero en efecto es parte del pool de alternativas que tiene cada persona.
5: Interesante, también lo conversábamos recién fuera de micrófono, tú me decías que cuando comenzó esto tenía un foco más ligado hacia la mujer, pero hoy esto también se mantiene revisada, que este año buena parte, por ejemplo, de las aprendices son mujeres andacollinas, entiendo, ¿no?
6: Justamente, también es parte de los pilares de estos programas de aprendices ayudar a empujar la representación femenina dentro de nuestro rubro. Ya, en ese sentido, hoy en día, en este programa actual, tenemos 12 personas en participación como aprendices, y de los cuales, de esos 12, 9 son mujeres. Entonces, apalancar esa representatividad en el grupo para nosotros sigue siendo parte de la misión.
5: Estamos conversando en encuentros con Armando González, jefe de capacitación y entrenamientos de TEC CDA, para que quienes nos están viendo se hagan una idea de cómo van a ser estos 12 meses. Yo recién te decía, hay una parte teórica con SEDUC y luego en la práctica, esto, ¿cómo se desarrolla?
6: Eso es lo que yo considero como más choro dentro de lo coloquial que uno pueda explicarlo. Son efectivamente 12 meses de trabajo, dos iniciales a través de un proceso formativo con una entidad, que en este caso es SEDUC, así ha sido en los últimos periodos. Y posteriormente a eso, entran a faena. Y en faena están con nosotros, con nuestros equipos. No es que estén en una sala, aislados, están en el trabajo real.
5: O sea, pasan a ser uno más.
6: Sí, justamente ese es un poco el propósito, pero con la salvedad de que es un proceso gradual de aprendizaje. No es que te incorpores y empieces a intervenir directamente en el trabajo por una consideración del resguardo a la salud y bienestar de cada persona.
5: Armando, bueno, ¿qué mensaje te gustaría entregarle a la comunidad, a quienes nos están viendo? Si bien ya se ha iniciado el proceso de aprendizaje año 2026, me imagino que lo que tiene que ver con esta área de capacitaciones y entrenamiento, siempre está la posibilidad de entrar en contacto con la comunidad.
6: Sí, bueno, la invitación que les haría a todos y todas es que continuemos construyendo esto juntos, que nos sigan ayudando. Hemos tenido muy buena convocatoria, una muy buena recepción históricamente en nuestros programas de aprendizaje y unos muy buenos resultados. Y eso es gracias a que las distintas partes ayudan a ese proceso. La masificidad de postulantes nos demuestra el interés amplio que hay en la zona, incluso en zonas aledañas a Andacollo. Y cuando las personas se incorporan dentro de nuestros programas de aprendizaje, su motivación e interés en el mismo programa hace toda la diferencia. Y la invitación es eso, que mantengamos este proceso co-construido.
5: Hay algo irrelevante antes de ir cerrando esta entrevista. Tú me decías, o sea, aquí no importa si la persona es joven, si es más adulta, las posibilidades están para todo y todas.
6: Nuestro programa de aprendices actualmente no hace una distinción por grupo etario y no por un concepto de discriminación que pudiese existir antes, sino porque antes apalancábamos su proceso a través de uno de los beneficios de la contratación que establece Sense, que es el programa Aprendices Sense, que tiene como requisito no tener más de 25 años. Y por eso antes teníamos esta requisito de edad. Hoy en día estamos utilizando otras modalidades que permiten que eso no sea una limitante.
5: Don Armando González, jefe de capacitación y entrenamiento de TECCDA, nosotros siempre nos gusta sorprender a nuestros invitados ahí con un recuerdo para que lo dejen en algún lugar relevante ahí en el diario vivir, en el mundo laboral y personal. Así que gracias, Armando, por haber venido a nuestro programa.
6: Muchas gracias a ustedes por la invitación. Que estén muy bien.
5: Nosotros vamos a ir a una pausa y luego vamos a estar hablando de salud. Avanza la campaña de vacunación contra la influenza, pero hay preocupación porque la región de Coquimbo está al debe. De eso hablamos a la vuelta de esta pausa acá en Encuentras.

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0: Bien, seguimos nosotros en nuestro programa Encuentros y lo habíamos dicho, vamos a hablar de salud. Probablemente más de alguna persona que nos pueda estar viendo a esta hora está con algún síntoma de la gripe y es que nos vamos acercando a los meses de invierno, comienza una alta circulación de los virus respiratorios y estamos en medio de la campaña de vacunación contra la influenza. Y vamos a hablar a esta hora con Nicole Eptolava, enfermera encargada del vacunatorio del Hospital de Andacollo, precisamente respecto a esto. Nicole, bienvenida, ¿cómo le va?
1: Gracias, bien.
0: Nicole, bueno, le decía yo, nos vamos acercando a los meses de invierno, estamos en medio de una campaña de vacunación y comienzan a aumentar la circulación de virus respiratorio y lo importante que es poder vacunarse.
1: Sí, en realidad ya empezó a aumentar la circulación de los virus respiratorios y se hace un llamado a la población de vacunarse, sobre todo los niños menores de 5 años y los adultos mayores, que es donde estamos más bajos hasta el momento.
0: Eso es relevante y por eso también hemos querido conversar el día de hoy respecto a este tema, y es que la región de Coquimbo, y usted corríjame de inmediato, Nicole, a nivel nacional es la región que está con los índices más bajos de vacunación.
1: Sí, estamos bajos, estamos con un 61% de la comuna de Andacollo. Y como le comentaba, lo más bajo es los niños y los adultos mayores con un 52%.
0: ¿Qué es lo que creen que está pasando? Venimos de tiempo de pandemia, en donde tuvimos que vacunarnos con frecuencia. A lo mejor no hay una percepción de riesgo respecto a lo que puede conllevar la influenza. ¿Cuál es el análisis que hacen ustedes?
1: Bueno, al menos en los niños, el miedo de los padres. Porque, bueno, lo que dicen que si lo vacunan como que se enferma, se resfría, igual tienen miedo de eso, pero no ven el trasfondo de lo que pueda pasar, de la hospitalización, de que quedo con alguna secuela, ya sea los niños o cualquiera que nos dé la influenza.
0: Nicole, bueno, derribemos un poquito ese mito, porque claro, cuando una persona se vacuna es probable que alguna reacción pueda tener, claro. En definitiva, ¿no?
1: Sí. Bueno, lo que pueda pasar es que nos puede dar fiebre, dolor de cabeza o sentir el brazo más pesado. Pero todos somos distintos y reaccionamos de distintas formas, por lo tanto algunos pueden sentir alguna congestión, algún malestar de garganta, pero son lo menor de los casos, no es que se vaya a vacunar y se vaya a resfriar. Ese es el mito que todos tienen en realidad.
0: Sí, pues relevante también esto que tú bien dices. Ahora, a la hora de apelar y remover un poco las conciencias de las personas buscando de que quienes nos estén viendo y si no se han vacunado y están dentro del grupo objetivo lo hagan. ¿Qué puede conllevar en términos médicos, por ejemplo, una influenza severa, fuerte, cuando te pilla no estando vacunado?
1: Bueno, la hospitalización primero, la secuela que puede dejar a temas nivel pulmonar. Y también que puede pasar la muerte, que es lo peor que pueda pasar.
0: Eso es del todo relevante, porque lo conversábamos recién, me da la sensación que por ahí la gente cree que la influenza puede ser casi como un resfrío común.
1: Claro, pero no es así, porque la influenza, bueno, da súper fuerte también si uno no está vacunado, y el vacunarse no significa que no nos vaya a dar la influenza o no nos vaya a resfriar, pero el tema es que nos va a dar más leve, más suave.
0: Claro, eso también es un punto, ¿no? Claro. O sea, uno se vacuna no para quedar inmune, y ahí corríjame si estoy usando mal el concepto, sino para no llegar a un estado de salud que en definitiva incluso pueda ser mortal, como tú lo dices.
1: Claro, la vacunación genera anticuerpos, pero no es que no nos vaya a dar, como yo le decía. Sí nos va a dar, pero de una manera más suave, con síntomas más leves y no terminar en la hospitalización y, bueno, lo peor, la muerte.
0: Nicole, hay un grupo, una población objetivo, ¿no? Que es con la que se parte esta campaña de vacunación, y siempre es relevante recordar y reforzar quiénes están dentro de esta población grupo objetivo.
1: Ya, primero, bueno, los niños de 6 meses a 5 años, los escolares hasta quinto básico, el personal de salud, los adultos mayores a partir de los 60 años, las embarazadas y los crónicos. Todos ellos son los grupos objetivos que tienen que vacunarse, que tienen mayor riesgo, y después viene la población en general.
0: Perfecto, o sea, está la posibilidad, una vez me imagino que cuando se llegan a estas metas de cobertura, el que después pueda venir una vacunación ya abierta a la comunidad.
1: Sí, y bueno, como le comentaba, estamos en el 61% y lo que necesitamos llegar es al 85%.
0: Ese 85% me imagino que es clave poder llegar lo más pronto posible, porque todavía no entramos en los meses de invierno, pero ahí es cuando el tema se vuelve más complejo, porque estamos hablando de que es probable que si las personas no se vacunan, las urgencias colapsen, claro. El sistema sí. Entra a colapsar, ¿no?
1: Por eso se comienza antes la vacunación en marzo, para poder evitar que ya en el tiempo de otoño e invierno empiecen los picos respiratorios, como ya están comenzando. Uh-huh. Entonces se requiere que antes la población esté inmunizada para no llegar a colapsar los centros de salud.
2: Perfecto.
1: Entonces es sumamente importante que los niños, en general toda la población de riesgo, se vacunen, sobre todo los niños también, que es una población que está súper bajo. Es complejo también porque en los niños también es distinto el esquema de vacunación. ¿Ya? Cuando es por primera vez. Es un esquema de dos vacunas separadas de 28 días, y una vez completando ese esquema, se puede decir que está completo su esquema de vacunación, y tiene que esperar 2 semanas para que genere la inmunización. O sea, estar como protegido.
2: Perfecto.
1: Entonces, por eso es importante, si ya yo me vacuno hoy día, tengo en 2 semanas más para que genere la inmunidad y recién voy a estar protegido. Entonces, es muy importante que la población se vacune ahora ya.
0: Nicole, en términos del trabajo que ustedes desarrollan en el hospital de Andacollo, me imagino que está la posibilidad de que las personas vayan, realizan también dispositivos extramurales, como también se les conoce. Contémosle un poquito ahí a la gente cuáles son las posibilidades que tiene a la hora de poder vacunarse.
1: Ya, bueno, primero tenemos el hospital, el vacunatorio. A veces se hace un punto ahí como en el SOME, en el POLI. Y los extramurales tenemos la feria el día jueves, el día sábado. Y según disponibilidad se va viendo poder ir al banco también. Ahí ya también llegan hartos adultos mayores, llegan hartas personas, así que también vamos a domicilio a vacunar a los niños, a los adultos mayores que no puedan acercarse al hospital, que sean de movilidad reducida.
0: ¿Y las personas se presentan solamente con su cédula de identidad?
1: Sí, con su cédula de identidad, y ahí nosotros hacemos el registro.
0: Para este grupo objetivo, igual es válido siempre poder decirlo, es absolutamente gratuita esta.
1: Claro, esta, ¿no? Sí, es gratuita para todos, así que se pueden acercar y vacunarse solamente.
0: Nicole, finalmente, las cámaras son tuyas para hacer nuevamente un llamado a la comunidad, y que la próxima vez que a lo mejor estemos conversando, digamos que ya al menos acá en Andacollo la comunidad se ha comprometido y hemos llegado a la cobertura que se requiere en medio de esta campaña de vacunación.
1: Bueno, hago el llamado a toda la población de riesgo, a los niños, a los crónicos, las embarazadas, los adultos mayores, a que se puedan vacunar antes de que comience ya el invierno y estén todos protegidos, para así no terminar las urgencias, como ya se colapsan. Así que los llamo a todos para que se puedan vacunar. Se acercan al hospital o a los puntos de vacunación dentro de la ciudad. Y además, si tienen algún problema de poder asistir, que algún familiar se acerque a que nos dé el domicilio, y nosotros vamos al domicilio a vacunarlos, ya sea a la población de riesgo.
0: Posibilidades entonces están a la hora de comprometernos en este proceso de vacunación. Nosotros acá en el programa Encuentros, Nicole, te agradecemos por haber venido y te entregamos este presente recuerdo de nuestro programa de Encuentros.
1: Muchas gracias.
0: Gracias por haber venido.
1: Gracias.
0: Nosotros de esta manera vamos cerrando nuestro programa, agradeciéndoles por habernos acompañado, y nos vamos a estar reencontrando prontamente para seguir conociendo buenas historias junto a Tech Carmen de Andacollo. Que esté muy bien.

0: Son las 11 horas, 42 minutos.
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2: Son las 12 horas, 7 minutos.

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1: Son las 12 horas, 55 minutos.

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1: Con una velatón en la tarde en el frontis del gobierno regional, en La Serena se recordará a las personas que han fallecido producto del SIDA. A 3 años de vigencia la ley 21.484, llamada Papito Corazón, se han presentado 63.576 solicitudes de pago a 17.924 personas o representantes legales. En Ovalle se detuvo una mujer con prontuario policial por ser sorprendida comercializando drogas. Padre y apoderado del Colegio República de Italia de Tierra Blanca en la comuna de Coquimbo se toma pacíficamente el establecimiento educacional por el cambio del director. Ayer comenzó la entrega del cupón de 27.000 pesos a las familias beneficiadas para la adquisición de un bidón de gas licuado en compensación por el alza de los combustibles. Esta tarde a las 18 horas Coquimbo Unido enfrenta a Tolima de Colombia en el estadio Francisco Sánchez Rumoroso por la Copa Libertadores en la búsqueda de clasificar a la segunda ronda. Al cumplirse 147 años del combate naval de Iquique, mañana tendrá lugar acto cívico en La Serena como también en la ciudad de Ovalle.

0: Hola, ¿qué tal? Buenas tardes, amigos auditores. Les saludo a Carlos Riesco, junto a Vicente Araya. Le entregaremos los hechos informativos más importantes que se han registrado en la región de Coquimbo en la jornada de este día martes 19 de mayo. Nubosidad parcial tiende a despejarse el cielo a esta hora aquí en la conurbación La Serena-Coquimbo, solamente 15 grados de temperatura y un 72% de humedad ambiental. Vicente, ¿qué tal? Buenas tardes. Saludemos a quienes están a esta hora en la sintonía de la Red San Bartolomé.
1: Buenas tardes, Carlos. Saludamos a todos nuestros auditores que nos escuchan por nuestros medios asociados. Radio Vida Nueva de Punitaqui, Génesis de Andacollo, Miralmar de los Vilos, Madrigal de Yapel, San Francisco de Salamanca, Asunción de Canela, Cuna del Sol de Paihuano, y por la red de Radio San Bartolomé en las comunas La Higuera, Vicuña, Ovalle, Montepatria, Combarbalá, La Serena y Coquimbo. Y a todos quienes nos ven y nos escuchan por nuestro Facebook Live en RCB Chile y nuestro canal de YouTube Radio San Bartolomé.
0: 13 horas con 3 minutos, vamos al desarrollo de las informaciones. Vicente, en la Corte de Apelación hubo un punto de prensa donde se dio a conocer los resultados de la implementación de la ley llamada Papito Corazón al cumplirse 3 años?
1: Así es, Carlos. A 3 años de la entrada en vigencia de la ley 21.484, también conocida como la ley Papito Corazón, que busca poder entregar los montos adeudados por los padres a sus hijos en la región de Coquimbo, se presentaron 63.576 solicitudes, equivalentes a 10.402 causas. En total, se han decretado 10.102 retenciones de activos de los deudores, que han beneficiado a un total de 17.924 personas. El ministro de Asuntos de Familia de la Corte de Apelaciones de La Serena, Felipe Pulgar Bravo, explicó cómo funciona esta ley.
2: 4, que está en vigencia plenamente en nuestro país, constituye un impulso importante para tantos progenitores y sobre todo muchas mamás de hogares uniparentales que buscan la satisfacción de los derechos de sus hijos. Y en ese contexto entonces, basado en el principio de la coparentalidad, que implica que con independencia que los padres se encuentren separados, existen obligaciones que ellos deben cumplir en tanto padres de un hijo o hija común, es que se establecen distintos procedimientos para lograr el pago efectivo de las deudas, en particular el procedimiento especial que tiene por objeto buscar que el tribunal indague la situación bancaria del deudor de los alimentos y detectado, ¿cierto?, donde él tiene cuentas que se puede hacer uso de esos dineros para pagar las deudas que tenga en relación con su hijo. Y luego el procedimiento extraordinario, que es aquel en donde se mete la mano, digamos, a los fondos que el sujeto tiene guardado en su cuenta de capitalización individual para restarlos y entregarle, con ciertos límites que establece la ley, entregarle a los niños la satisfacción de su derecho. ¿Por qué? Porque es un derecho del niño, ¿cierto?, niña y adolescente, el pago de su pensión.
1: La presidenta de la Corte de Apelaciones de La Serena, Gloria Negroni, profundizó en el balance y los montos que ha dejado de la implementación de esta ley en la región de Coquimbo.
3: La ley 21.484, que vino a modificar y a significar, diría yo, un salto cuántico en términos de hacer efectivo el pago de las pensiones alimenticias. Y es así que hoy día tenemos una cifra, diría yo, impactante a nivel nacional y en especial en nuestra región, una cifra de total de pagos asegurados de pensiones de alimentos que asciende a 85.917 millones de pesos como monto final de ambos procedimientos, tanto del procedimiento especial como del extraordinario en materia de pago de pensiones de alimentos, que corresponde a la cifra que han logrado recaudar los 8 juzgados de familia de La Serena, 5 de ellos mixtos y 3 especializados. Estamos hablando de lo que arrojan las cifras de los juzgados de familia de La Serena, Coquimbo, Ovalle, Vicuña, Andacollo, Combarbalá, Illapel y Los Vilos. Esta cifra es posible desglosarla, ¿cierto?, y apartarla de lo que, insisto, impactante cifra a nivel nacional de recuperación que alcanza en el procedimiento extraordinario a más de 2 billones de pesos y en el procedimiento ordinario a más de 745 mil millones de pesos. Y por lo tanto, estas cifras permiten asegurar que la garantía de los derechos de los alimentarios, sobre todo niños, niñas y adolescentes, se hace efectiva a través de estos procedimientos y de estos pagos que, insisto, con la cifra a nivel regional alcanza a más de 85 mil millones de pesos.
1: En tanto, Elena Layana, una usuaria que ha sido beneficiada por los pagos producidos mediante esta ley, destacó la rapidez y facilidad con la que pudo optar a los pagos correspondientes y el alivio que estos le dieron.
3: ¿Cómo lo logré? A través de la normativa de retención de fondos de AFP. Fue un proceso eficiente, donde tuve apoyo de la Corporación Municipal de Abogados y la verdad es que en ese momento me ayudó bastante para poder sostener mi familia en ese momento, porque soy madre soltera en este minuto y la irresponsabilidad del papá me llevó a buscar ayuda en esta ley, lo que para mí fue muy importante. Y también destaco lo que decían aquí las autoridades, que esta ley beneficia directamente a los niños y niñas de este país, lo que es muy positivo para su cumplir con sus derechos. En esa oportunidad fue aproximadamente 4 meses, desde el procedimiento especial hasta llegar al extraordinario.
4: ¿Y el monto era el que correspondía?
3: Sí, totalmente. Sí, estoy totalmente confiada porque yo en este momento tengo en mis manos la resolución de un juez. Como les dije recién, tengo una tranca y por un documento solamente con la FP, pero ya está, me falta la orden de pago nada más para que se me case.
1: A la fecha, varios Papito Corazón han sido detenidos para que cumplan con la ley y a otros se ha descontado de las devoluciones de la operación renta de fondo de pensiones AFP.
0: 13 horas con 9 minutos, seguimos avanzando en nuestro informativo central de Frente a Frente aquí en la Red San Bartolomé. Marcelo Telia fue designado director regional del Fondo de Solidaridad e Inversión Social FOSIS de la región de Coquimbo y ayer presentó sus saludos protocolares al delegado presidencial Víctor Pino. En tanto, falleció en el día de ayer en la zona sur del país el general de carabineros en retiro Jorge Fernández Mardones, quien entre los años 2012 al 2015 fue jefe de la zona de carabineros de la región de Coquimbo. En tanto, fue designado director regional del Servicio Nacional de Cooperación Técnica, SECOTEC, el ex constituyente Roberto Vega, quien hace poco congeló su militancia en el Partido de Renovación Nacional.
1: Vamos con materias policiales. En Ovalle detienen a una mujer por microtráfico de drogas. En un procedimiento desarrollado por carabineros de la Tercera Comisaría Ovalle, permitió sacar de circulación una importante cantidad de droga. El operativo se originó cuando personal policial detectó una transacción de drogas que se desarrollaba en el antejardín de una vivienda y que involucraba a un hombre y a una mujer. Al advertir la presencia de carabineros, esta última intentó ocultarse al interior del inmueble, cerrando rápidamente la puerta. Sin embargo, considerando la flagrancia, el delito observado por los funcionarios policiales, carabineros ingresó al domicilio encontrando sobre una mesa más de 360 contenedores de droga, entre ellos 342 envoltorios de cocaína y 21 bolsas con sustancias de distintos colores similares al tusi, manifestó el capitán de carabineros Marcelo González.
5: Mujer, luego de ser sorprendida flagrantemente traficando sustancias ilícitas. El procedimiento se gestó en la población 8 de julio de la comuna de Ovalle, donde gracias a un patrullaje preventivo se sorprendió a dos personas realizando una transacción de drogas, logrando detener a una de ellas e incautando además 360 gramos aproximadamente de cocaína y ketamina. La imputada corresponde a una mujer adulta con prontuario policial, la cual pasa a control de detención por el delito de microtráfico conforme a lo instruido por el Ministerio Público.
1: La imputada, junto a los medios de prueba, fueron puestos a disposición de la Fiscalía Local de Ovalle.

0: 13:11. Durante la jornada de hoy, el Colegio República de Italia de Tierras Blancas en el puerto de Coquimbo se encuentra en toma pacífica realizada por el Centro de Padres y Apoderados, producto de la abrupta salida del director interino y la llegada de una nueva directora que no deja conformes a los apoderados como también a los padres. Ante esta problemática conversamos con Anita Rodríguez, presidenta del Centro General de Padres y Apoderados, que nos explica el porqué de la toma.
1: Nosotros estamos aquí manifestándonos porque hace dos semanas estamos en un conflicto con el servicio local, porque nosotros teníamos un director que hizo un excelente trabajo, lo solicitamos y aquí él estuvo de interino por 6 meses y resulta que ahora que salió el resultado de la nueva directora que está por estos sistemas de concurso público, resulta que ella tiene varios cuestionamientos en otros colegios, sumario, tuvo prohibición de ejercer por 5 años. Nosotros estamos cuestionando que ella no ejerza acá en nuestra escuela porque es un sector vulnerable, pero pensando en que se aclaren estas dudas, que se nos dé la confianza de poder mandar a nuestros niños sin que esto los perjudique más. Si aún no se resuelven las dudas que tenemos, nosotros las presentamos en Contraloría, hemos tenido en reiteradas ocasiones.

0: La situación de la directora, no queremos una directora que tenga cuestionamientos graves, que si bien no sabemos si es verdad o no, pero que se den los tiempos de espera para que esto se aclare.
1: Anita, ¿ustedes tienen tomado el establecimiento vocacional?
0: ¿Cómo?
1: ¿Se tomaron el establecimiento vocacional?
0: Sí, de manera pacífica lo cerramos, pero tenemos programado el reingreso hasta un horario prudente.
1: ¿Lo que significa que los alumnos no tienen clase o tienen clase actualmente?
0: Sí, van a tener... No, ellos han tenido clase. La manifestación ha sido pacífica. Nosotros hoy no mencionamos de manera un poco más fuerte porque ayer la directora la ingresaron por el patio trasero. No se nos comentó, no se nos hizo una presentación formal, nada. Y toda la información son por... prácticamente por redes sociales, o sea, somos parte de la comunidad y no estamos siendo considerados. Todo el diálogo que ellos hablan, que han tenido con nosotros, han sido unas meras reuniones para recibir informativos, o sea, tampoco hemos sido considerados para nada. Ha sido una falta de respeto constante y permanente, entonces esto perpetúa la molestia que sentimos. Claro, no es importante que se sepa que este colegio está situado en un sector, un barrio rojo, que es altamente peligroso y que el contexto social sí importa a la hora de elegir quién nos dirige. Entonces, acá nosotros habíamos validado un director que tenía buena relación con los niños, que tenía buena relación con los apoderados, con el equipo docente. Aquí esto es algo que está haciendo la comunidad en general. Entonces, el SLEP ha sido intransigente al no querer ver o tener en consideración estas situaciones o estas observaciones, que sí afecta a quien te lidera, y que si tu líder, el director que tuvimos, que sacaron de manera abrupta, que ni siquiera nos permitieron despedirlo, él para nosotros era un gestor de cambio porque abrió las puertas, se generó lazos con la comunidad, él se preocupó de manera activa. Los últimos feminicidios que hubo acá es una de nuestras apoderadas. También el último homicidio que hubo aquí en el sector, él estuvo presente en el hospital acompañando a la familia. Entonces, para nosotros es un interés genuino, es real, y queremos que se considere nuestra opinión como apoderados, como comunidad, la verdad, porque ni siquiera somos solo los apoderados, los niños, la comunidad en general.
1: Ahí está la explicación que hace la dirigente en torno a esta manifestación del Colegio República de Italia en el sector de Tierra Blanca, comuna de Coquimbo.
2: Bueno, siendo las 13:16, ahora vamos a conversar con el CRM de Gobierno, Darwin Cortés, sobre la entrega de este ticket de gas que se dará a las familias en Chile. Hola, ¿cómo estás, CRM?
3: Muy buenas tardes, Vicente, un gusto poder conversar contigo y de toda la audiencia que está en este momento en la radio, y además coterráneo de Canela, así que muchas gracias por esta entrevista.
2: Bueno, para partir, ¿cuáles son los principales requisitos para acceder al cupón de gas licuado y quiénes pueden acceder a este?
3: Bueno, pueden acceder a este cupón de gas licuado el 80% del registro social de hogares de nuestro país, que son cerca de 7,7 millones de familias a nivel nacional. Acá en nuestra región de Coquimbo son 340 mil familias. Eso equivale en número de personas cerca de 680 mil personas. Así que es una cifra bastante importante llegar al 80% del registro social de hogares. Ese es el principal requisito. Usted, si está escuchando la radio, tiene que ingresar a la página web www.cupondegas.gob.cl y ahí con la clave única acceder a este cupón de gas que tanto se necesita, porque aquí Carlito ya está sintiendo frío, ¿verdad?
2: Bueno, se entra con la clave única, pero estas personas que tengan dificultad con su clave o trámites digitales, ¿cómo podrían optar incluso a este?
3: Bueno, también está el número 101 de Chile Atiende, que uno puede llamar por teléfono también y hacer todas las consultas. A veces, si no está la señal muy buena en su localidad, pedir la ayuda también a los hijos, a los nietos, si usted es adulto mayor, jefe de hogar. Todas las consultas están ahí, así que si tiene algún inconveniente con el internet, llame al 101, es gratuito, llama, hace todas las consultas. Y si tiene acceso a internet, no se olvide www.cupondegas.gob.cl y ahí con la clave única puede ingresar.
2: ¿Las familias cómo podrían saber ya si son beneficiarios de este cupón?
3: Efectivamente, tienen que ingresar a esta página web que yo le estoy indicando. Ahí ingresan con su clave única, de inmediato automáticamente esto se activa, llega un mensaje al correo electrónico de la persona que está con esta con este beneficio, y luego a través de la cuenta RUT del Banco Estado se puede cobrar este cupón de gas a partir del 17 de junio.

el 21 de mayo de 1879. Es así como, en el marco de esta conmemoración, Ovalle realizará dos actividades oficiales que contará con la participación de estudiantes y organizaciones sociales de la comuna. Con el objetivo de rendir homenaje a esta importante fecha patria, el municipio de Ovalle desarrollará el tradicional acto conmemorativo en la Escuela Básica Guardia Marina en Néstor Riquelme, en la población 21 de mayo, actividad que se llevará a cabo en la Plaza Esmeralda el próximo miércoles mañana a las 10 de la mañana frente al establecimiento educacional. En tanto, aquí en la capital regional, el acto cívico está contemplado para mañana también frente a la delegación presidencial a eso de las 11 de la mañana.

0: Un menor de 17 años resultó herido tras una riña registrada la tarde de este lunes en la cercanía de la Plaza Tenry, en el centro de La Serena. De acuerdo con información policial, el adolescente sufrió lesiones leves luego de ser atacado por la espalda en medio de una pelea frente al Liceo Gabriela Mistral, Plaza Tenry. Según testigos, uno de los involucrados habría utilizado un destornillador para agredir a la víctima, quien posteriormente escapó hacia un local comercial cercano, donde recibió ayuda mientras esperaba la llegada del SAMU. Carabineros informó que las diligencias quedaron a cargo de la sección de investigación policial CIP de la Primera Comisaría de Carabineros de La Serena, sin registrar personas detenidas hasta el momento. Un hombre de 24 años fue detenido por carabineros del OS9 tras una investigación de 4 meses relacionada con una violenta agresión ocurrida en enero pasado en el balneario de Totoralillo, en Coquimbo. El imputado fue arrestado en el sector de La Cantera por infracción a la Ley de Control de Armas y Lesiones Graves, luego de ser identificado como el autor de amenazas y agresiones contra otro estacionador de vehículos. Según los antecedentes policiales, el sujeto utilizó un arma que mantenía en su caseta de trabajo para intimidar a la víctima y posteriormente golpearla con la culata en su rostro. Durante el procedimiento, Carabineros logró recuperar el arma utilizada, correspondiente a una escopeta de aire comprimido. Por instrucción del Ministerio Público, el detenido pasó a control de detención.
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0: Trabajo interinstitucional permitió abordar normativa migratoria en contexto penitenciario. La jornada reunió funcionarios de Gendarmería de Chile para tratar procedimientos asociados a personas extranjeras bajo custodia penitenciaria. Alessandra Ténesis con la información.
2: Desde La Serena, autoridades del sector Justicia y Migraciones desarrollaron una jornada de capacitación dirigida a funcionarios de Gendarmería con el objetivo de fortalecer el manejo de la normativa migratoria en contextos penitenciarios. La instancia fue organizada de manera conjunta por la Seremía de Justicia y Derechos Humanos, el Servicio Nacional de Migraciones y Gendarmería de Chile, abordando especialmente el permiso para extranjeros sujetos a la custodia de Gendarmería, establecido en el Decreto 177 del año 2022. El Seremi de Justicia y Derechos Humanos, Humberto Bermúdez, destacó que este tipo de iniciativas permiten enfrentar de manera coordinada los desafíos asociados a la seguridad pública y fortalecer la labor que realiza Gendarmería en la región. Escuchemos sus palabras.
3: Esta instancia refleja el compromiso interinstitucional que existe para abordar de manera coordinada los desafíos asociados a la seguridad pública. Como Ministerio, seguiremos promoviendo espacios de capacitación y articulación que fortalezca la labor que realiza Gendarmería de Chile en la región.
2: Por su parte, el director regional del Servicio Nacional de Migraciones, Rosendo Yáñez, valoró la convocatoria y señaló que estas capacitaciones permiten entregar herramientas para facilitar procesos de regularidad migratoria de personas extranjeras mientras cumplen condena. Escuchemos sus palabras.
4: Estamos muy contentos de la convocatoria a través del Ministerio de Justicia y Derechos Humanos y Gendarmería, que vende de ellos, porque la verdad que hoy día la población penal en la región tiene un componente importante de población extranjera, y en ese sentido queremos que la capacitación de ellos sea para que puedan efectuar la facultad de que estas personas puedan tener algún tipo de regularidad migratoria mientras cumplan.

0: cumple su condena.
1: Finalmente, el director regional de Gendarmería, coronel Francisco Bravo, indicó que este trabajo colaborativo fortalece los conocimientos de los funcionarios en materia migratoria y contribuye a una gestión más eficiente y actualizada. La actividad se realizó en dependencias del Servicio Nacional de Migraciones y contó con la participación de funcionarios de distintas unidades penales de la región.
2: Horas con 33 minutos, esta tarde a las 18 horas en el frente de la delegación presidencial tendrá lugar una conmemoración que recuerda a las personas fallecidas a causa del SIDA, sensibilizando sobre la importancia de la prevención, la inclusión y la no discriminación asociada al VIH en la región de Coquimbo durante el periodo comprendido entre 1990 al 2023 han fallecido 470 personas. Conversamos con la secretaria ministerial de Salud de la región de Coquimbo, Karen Iribarra, quien nos invitó a participar de esta actividad hoy en la tarde.
3: Hoy día queremos contar a las 18 horas en el frente de la delegación presidencial para poder conmemorar a las personas que han fallecido a causas asociadas al cáncer, al SIDA, perdón, en Chile, para sensibilizar sobre la importancia de la prevención y la inclusión sin discriminación. Esta actividad está planificada en coordinación con la Seremi de Salud, con las organizaciones sociales que realizan el trabajo de la prevención del VIH. En esta oportunidad queremos realizar una breve y emotiva ceremonia donde se entregará testimonio de personas que han perdido familiares a causa del SIDA y se finalizará con una velatón simbólica para poder recordar a las personas que han fallecido por esta causa.
2: A la fecha, Seremi, desde el año 1990 al 2023, 470 personas han perdido la vida producto de esta patología.
3: Exacto. Como dice usted, son 470 personas que han fallecido a esta causa y el 87% corresponden a hombres y el 13% a mujeres. Esta tasa de mortalidad es importante, equivale a 2 por cada 100.000 habitantes de la región en el año 2024.
2: Hay un hecho, secretaria ministerial de Salud de la región de Coquimbo, Karen Iribarra, que la mayoría de estas personas que han fallecido se concentran en la provincia de Elqui.
3: Exacto, La Serena y Coquimbo, y el 86% de los casos se concentra en la comuna de La Serena, Coquimbo y Ovalle.
2: ¿Qué hace usted como autoridad de salud en torno a esta enfermedad, a este contagio mejor?
3: El llamado es conocer del tema, a cuidarse, a prevenir y a un diagnóstico precoz porque tienen tratamiento para disminuir la sintomatología.
2: ¿Este diagnóstico lo hacen en todos los centros de salud hospitalarios o también en la primaria?
3: En la atención primaria sobre todo, donde uno con su control médico puede solicitar el examen gratuitamente.
2: ¿Para todo tipo de segmento de la población?
3: ¿Perdón?
2: ¿Para todo segmento de la población?
3: Para todo el segmento de la población. Es importante que la edad que más recurrencia tiene esta patología es aproximadamente a los adultos jóvenes. Entonces son importantes que las personas, sobre todo que tienen grupo entre 25 y 29 años, se detecten a tiempo.
2: ¿Ustedes están impulsando como autoridad de salud una campaña de prevención y de control en la comunidad estudiantil universitaria y de educación superior?
3: Sí, comenzamos la semana pasada, la Universidad de La Serena, con el test rápido del VIH, donde en 15 minutos uno se hace el diagnóstico, se hace el test y uno puede saber el resultado para una primera orientación.
2: La actividad entonces está programada para hoy a las 18 horas frente al gobierno regional, donde tendrá lugar una ceremonia, una velatón, en conmemoración a todas las personas que han perdido la vida en la región de Coquimbo, producto del SIDA. 13 horas con 37 minutos.
4: En forma unánime en la Comisión de Recursos Hídricos de la Cámara se aprobó el proyecto de ley de la diputada Carolina Tello, que es la postergación de inscripción de los derechos de agua hasta 2032, beneficiando a los pequeños agricultores, agrupaciones de comité de aguas potables rurales, comunidades rurales y que no arriesguen perder un derecho por no haber completado a tiempo un trámite que es lento, costoso y difícil de sacarlo adelante sin apoyo. La presidenta de la bancada de los diputados y diputadas del Frente Amplio, Carolina Tello, lo explicó.
0: Hoy avanzamos en una medida muy importante para nuestra región de Coquimbo. Se aprobó por unanimidad en la Comisión de Recursos Hídricos nuestro proyecto para que pequeños agricultores y agricultoras, comunidades rurales, sistemas de APR, no arriesguen perder un derecho que ya tienen simplemente por no haber logrado completar a tiempo un trámite que muchas veces es lento, costoso y difícil de sacar adelante sin apoyo. Ordenar el sistema de agua es necesario, pero eso no puede hacerse de espaldas a la realidad de nuestros territorios. Esta prórroga tiene que servir para que el Estado llegue, acompañe, identifique a quienes siguen pendientes y ayude a destrabar estos procesos, para que en unos años no volvamos a estar discutiendo exactamente lo mismo y podamos estar dando soluciones de fondo a nuestra ciudadanía.
4: El alcalde de Montepatria, Cristian Herrera, valoró esta aprobación y agregó: es una buena noticia para nuestra comuna esta postergación.
5: Bueno, una buena noticia para nuestra comuna que se haya postergado hasta el 2032, el que principalmente nuestros pequeños agricultores puedan inscribir los derechos de agua. Por varias razones, porque no se había podido establecer este procedimiento debido a que muchos temas de personas fallecidas, posesiones efectivas y corrían riesgo de perder sus derechos. Así que agradecemos las gestiones realizadas, entre ellas por la diputada Carolina Tello, para permitir esta postergación, que es una muy buena noticia para nuestros, principalmente para nuestros pequeños agricultores de nuestra comuna.
2: 13 horas con 39 minutos, el Hospital de los Vilos está impulsando la campaña Ruta Salvavidas. El operativo se va a realizar este viernes 29 de mayo en el Hospital San Pedro de los Vilos. A las personas interesadas pueden agendar previamente su inscripción a través del WhatsApp o directamente en los horarios disponibles, que es una campaña de donación de sangre. Patricio Alviña con la información.
6: Donar sangre toma solo algunos minutos y puede convertirse en una nueva oportunidad de vida para quienes la necesitan. Con ese llamado a la solidaridad, el próximo viernes 29 de mayo se realizará una nueva jornada de donación de sangre en la comuna de Los Vilos, actividad impulsada por el Banco de Sangre del Hospital de La Serena junto al Hospital San Pedro. El operativo se llevará a cabo el viernes 29 de mayo en el Salón de Eventos del Hospital San Pedro. La atención será entre las 8 de la mañana y las 12:45, retomando posteriormente entre las 2 y las 4 de la tarde. Para donar se debe tener entre 18 y 65 años, pesar más de 50 kilos, haber dormido al menos 6 horas, desayunar antes de asistir y presentar cédula de identidad. Además, las personas que utilizan medicamentos también pueden acercarse para recibir orientación y evaluación por parte del equipo profesional. Desde el Hospital de los Vilos destacaron además la positiva respuesta que ha tenido la comunidad en jornadas anteriores. De hecho, durante el último operativo realizado en enero de este año se concretaron 24 donaciones efectivas y no se registraron donaciones frustradas. A continuación escuchamos las voces de Gustavo León, Romeo Leiva y Gonzalo Ponce, integrantes del equipo del Hospital de los Vilos, quienes reiteraron el llamado a participar de esta jornada solidaria.
7: Como equipo de laboratorio, sabemos lo importante que es mantener un stock de hemocomponentes disponible para responder oportunamente a las necesidades de los pacientes. Por eso queremos dejar invitados a los vecinos y vecinas de Los Vilos a participar este viernes 29 de mayo en este operativo de donación.
8: Todos los días hay pacientes que la necesitan para cirugías, tratamientos o situaciones de urgencia. Donar toma solo algunos minutos, es seguro y puede marcar una enorme diferencia en la vida de muchas personas. Sabemos que los vecinos han respondido muy bien en operativos anteriores, así que esperamos nuevamente contar con ese espíritu solidario que los caracteriza.
9: Este operativo forma parte de la campaña Ruta Salvavidas del Banco de Sangre del Hospital de La Serena, estrategia que desde hace varios años recorre distintas comunas de la región acercando la donación de sangre a las comunidades. Gracias a este trabajo se ha logrado fortalecer la donación altruista y mantener una respuesta más oportuna para pacientes que requieran transfusiones, tratamientos, cirugías. El Hospital de Los Vilos valoramos profundamente que este operativo llegue nuevamente a nuestra comuna.
6: Quienes deseen participar en esta jornada de donación de sangre del próximo viernes 29 de mayo pueden agendar previamente escribiendo al WhatsApp más 569-6519-0660 o asistir directamente durante los horarios informados. Todavía queda tiempo para organizarse, sumarse a esta campaña y ayudar a salvar vidas mediante un gesto simple, pero profundamente significativo.
4: La Dirección de Seguridad Ciudadana del municipio de La Serena recuperó dos vehículos que mantenían en cargo vigentes por robo, gracias al uso de tecnología de reconocimiento de patentes instalada en las patrullas inteligentes municipales. Los procedimientos se realizaron en los sectores de Puertas del Mar y La Florida, donde el sistema detectó en tiempo real una camioneta y un automóvil sedán con denuncias activas. Desde el municipio explicaron que el sistema escanea automáticamente las placas de los vehículos que circulan frente a los móviles de seguridad y emite alertas cuando coincide con registros por robo, permitiendo coordinar rápidamente con carabineros. Con estos casos, ya son 12 los vehículos recuperados durante 2026 mediante esta tecnología. Ambos móviles fueron encontrados estacionados y sin ocupantes, por lo que no hubo detenidos.
2: 13:43, en el marco de la Semana de la Educación Artística 2026, el Colegio Pedro Aguirre Cerda, sector La Antena de La Serena, realizó un emotivo acto de presentación de música y danza protagonizado por los mismos estudiantes. Carmen Moreno con los detalles.
10: Colegio Pedro Aguirre Cerda de La Serena conmemoró con coro, danza y música la Semana de la Educación Artística. El Colegio Artístico Pedro Aguirre Cerda del sector Antena de La Serena, dependiente del Servicio Local de Educación Pública ELQI, efectuó un emotivo acto en la Semana de la Educación Artística con las magistrales presentaciones de su coro de voces blancas, dirigido por el profesor Benjamín Rabanal, el elenco de danza infantil dirigido por la profesora Janet Barriga y su reconocida orquesta sinfónica latinoamericana dirigida por el profesor Juan Ricardo Davilo. En la actividad estuvieron presentes las y los estudiantes, el Centro de Padres, Madres y Apoderados, docentes, asistentes de la educación, la directora Irma Gaete Castillo, el jefe técnico de Educación Artística Gustavo Araya Pérez y el director ejecutivo subrogante del SLEP ELQI Francisco Alfaro Segura, quienes ovacionaron las presentaciones musicales y de danza. El jefe técnico de Educación Artística del Colegio Pedro Aguirre Cerda, Gustavo Araya Pérez, señaló:
11: siempre el Colegio Pedro Aguirre Cerda está dispuesto al llamado de la Semana de la Educación Artística, con todos los lemas, con todo el contexto que la UNESCO promueve y que tratamos de materializar nosotros más allá de la semana, ¿no? O sea, tratamos de estar siempre en el mes de la educación artística, y más que eso, el colegio siempre tiene el arte en la transversalidad de su programa, en tres grandes ramas que son música, teatro y danza.
10: De su experiencia de estudiar en un colegio artístico público, la presidenta del Centro de Estudiantes del Colegio Pedro Aguirre Cerda, Josefa Manque Morales, expresó:
12: es algo muy importante y que valoro demasiado porque me permite desarrollarme de manera muy integral y representar también a la orquesta, los elencos, y en general nos desarrollamos mucho como estudiantes.
10: Respecto al sello artístico del establecimiento, la directora del Colegio Pedro Aguirre Cerda, Irma Gaete Castillo, destacó:
13: este sello de verdad es muy importante para el desarrollo de nuestros alumnos y para toda la comunidad. También va también enfocado a nuestros padres y apoderados que apoyan, ¿cierto?, este proyecto. Ellos han elegido este establecimiento con este sello que es tan importante para la formación integral. Si bien uno lo trabaja desde pre-kinder hasta cuarto medio, fortalece, ¿cierto?, el trabajo en equipo, fortalece el compañerismo. Son varios valores que se conjugan para fortalecer los aprendizajes también del área formal de educación.
10: El director ejecutivo subrogante del SLEP ELQI, Francisco Alfaro Segura, manifestó:
14: se puede apreciar claramente una preocupación desde el proyecto educativo institucional centrado en el desarrollo de la formación integral de esos estudiantes, y uno acá aprecia, ¿no?, niños, niñas, jóvenes que han ido desarrollando sus capacidades en distintas expresiones artísticas, apoyados naturalmente con sus profesionales que están directamente encargados de los conjuntos de las agrupaciones, lo que da cuenta de una relación educativa muy singular, muy importante, y que nosotros como servicio local valoramos naturalmente mucho.
10: El Colegio Pedro Aguirre Cerda tiene una matrícula de 438 estudiantes desde prekinder hasta cuarto año medio, con 59 docentes y 46 asistentes de la educación. Desde el año 2018, el Mineduc aprobó su sello artístico. Desde prekinder tienen la asignatura de exploratorio y folclore y coro, y en cuarto básico eligen una de las ramas de las artes, ya sea danza, teatro o música.
4: Río Hurtado premió a los equipos ganadores de la Supercopa 2026, certamen deportivo que reunió a los mejores conjuntos del 2025 en las categorías senior, todo competidor y damas, en partidos disputados en el complejo deportivo Eduard Pizarro Marín de Pichasca. Rodolfo Pizarro con la información.
15: Así es, una hermosa fiesta deportiva se vivió en la comuna de Río Hurtado con la Supercopa 2026. Esta competición deportiva organizada por la Oficina de Deportes de la Municipalidad de Río Hurtado permitió que nuevos campeones y campeonas se coronaran en el complejo deportivo Eduard Pizarro Marín de Pichasca. Esta copa reunió a los equipos ganadores del Campeonato Comunal de Río Hurtado 2025, junto con el cuadro que concluyó en el segundo lugar en las categorías senior, todo competidor y damas. En el primer partido, Estrella Azul de El Romeral venció 5-2 a Deportivo San Pedro, levantando la copa en la categoría senior. Después, Huracán de Huampulla fue un verdadero huracán, goleando 6-1 a Arco Iris de Tabaqueros en la categoría todo competidor. Y por último, Deportivo San Pedro ganó 2-0 a Unión Fundina en damas. Eduardo Milla, capitán de Estrella Azul El Romeral, categoría senior, destacó el juego de su equipo para coronarse como campeones.
16: Mira, estamos muy satisfechos con lo que hizo el equipo completo en sí hoy día, porque esta es la tercera vez que se nos había... Estamos disputando este lugar y se nos habíamos puesto medio esquiva este triunfo que logramos ya. En los primeros minutos yo creo que estuvimos un poco nerviosos, nos pasó la cuenta eso, porque ya como usted sabe, la tercera vez y estamos ahí con el riesgo de ir encima el miedo de que nos volviera a pasar como los dos veces anteriores, y yo creo que eso nos jugó en contra de los nervios, el nerviosismo del comienzo. Y después se nos fueron dando las cosas y lo pudimos dar vuelta al partido.
15: Mientras que Stephanie Malebrán, de Deportivo San Pedro en damas, valoró la realización de estos eventos deportivos en Río Hurtado.
17: Más que feliz, orgullosa de mi equipo, de mis compañeras, era algo que queríamos lograr hace mucho tiempo, llevarnos la copa que era nuestra. No, súper bien, ya que es una instancia que, como ustedes pueden ver, reúne a familia, a niños, a adultos mayores. La emoción que les da venir a la cancha a apoyar a su equipo es impagable.
15: Por su parte, la alcaldesa de Río Hurtado, Carmen Juan Olivares, acompañó a las y los deportistas y también premió a los participantes de esta notable jornada deportiva en Pichasca.
18: Bueno, estamos muy contentos, acabamos de ya finalizar la Supercopa versión 2026 y estamos felices porque vino mucha gente a animar a los equipos, a vibrar con el deporte, y eso es el objetivo final, de pasarlo súper bien haciendo deporte. El equipo municipal también está muy contento porque todo se realizó con normalidad. También participó con nosotros acá Carabineros, que también estuvo resguardando, pero la verdad es que fue una actividad maravillosa, de muy buena energía, y estamos muy, muy felices por nuestros deportistas de Río Hurtado, de todas las edades, las categorías, y también, por supuesto, nuestras mujeres que se lucieron en cancha. Así es que solamente felicitar a cada río hurtadino que siempre practica deporte.
15: Con la Supercopa 2026, los equipos río hurtadinos se alistarán para el Campeonato Comunal de Fútbol de este año, que comenzará en el mes de julio.
2: Y nos quedamos en la provincia de Limarí, nos vamos hasta la comuna de Los Molinos, Punitaqui, porque se iniciaron las obras de mejoramiento del Jardín Infantil Los Molinos en la localidad de La Ramada, comuna de Punitaqui. Marcelo Tejada con la información.
19: Ya comenzaron las obras de mejoramiento del Jardín Infantil y Salacuna Los Molinitos del sector de Las Ramadas. Iniciativa que permitirá avanzar en mejores espacios para la comunidad educativa del establecimiento. En ese sentido, la máxima autoridad comunal, el alcalde Pedro Arayes Cepeda, se refirió al inicio de estas importantes obras.
20: Estamos muy contentos por el inicio de este proyecto de mejoramiento para el Jardín Infantil y Sala Cuna Los Molinitos, una obra muy esperada por toda la comunidad educativa del sector La Ramada. Esta iniciativa supera los 131 millones de pesos y contempla importantes trabajos como el mejoramiento de aulas, acceso universal, intervención del entorno y cambio de techumbre, permitiendo entregar espacios más seguros y adecuados para nuestras niñas y niños. Además, queremos destacar el trabajo realizado junto a la Oficina Municipal de Intermediación Laboral, OMIL, y la empresa constructora Guayacán, quienes realizaron contratación de mano de obra local, principalmente vecinas y vecinos del sector Las Ramadas, generando también oportunidades laborales para nuestra comuna.
19: Por su parte, la directora del establecimiento, María Virginia Escalante, valoró el inicio de las obras y el acompañamiento realizado durante este proceso.
1: Como equipo, estamos felices por todo lo que está ocurriendo. Agradecemos hoy día la presencia del alcalde acá. El que él venga es súper significativo para toda nuestra comunidad educativa y agradecer enormemente el apoyo del Departamento de Educación, porque se ha trabajado de una forma compartida, todos juntos, para todo en bienestar de los niños y niñas del sector.
19: De esta manera se continúa avanzando en el fortalecimiento de la infraestructura educacional, permitiendo entregar mejores espacios para el desarrollo y aprendizaje de niños y niñas de la comunidad.
4: En este día, martes 19 de mayo, escuchemos el mensaje de diácono permanente Jorge Hidalgo.
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22: Amigos auditores, reciban un cordial saludo. Todos sufrimos en la vida. Sin embargo, hay cansancio y dolor después de un trabajo honesto y útil. Y también después del pecado. Ciertamente que en uno y otro caso, el sentido de los sentimientos y estados de ánimo no es el mismo. Si sufrimos porque hemos pecado, simplemente estamos cosechando lo que hemos sembrado. Si actuamos desorganizando la vida, el plan de Dios, los frutos son amargos, duros y sin sentido. Por el contrario, si actuamos positivamente y sobreviene dolor y cansancio, además de la satisfacción por lo realizado, el significado del sufrimiento lo hace más llevadero. ¿Qué es actuar? Tarde o temprano el hombre siempre termina comportándose actuando. Su capacidad de relación le hace percibir el mundo interno y externo. El mundo interno del hombre produce continuamente percepciones, ideas, imágenes, emociones, actitudes, juicios y valores. Este mundo psíquico motiva conductas, comportamientos. El sujeto que actúa pasa de una situación a otra, esto es, cambia. Todo cambio implica gasto de energía. En términos de desgaste, digamos que sufre, padece. La vida del hombre es acción, pero comportamiento significa también, en parte, pérdida de vitalidad, desgaste, cansancio. El hombre entonces no puede elegir entre cansarse o no cansarse. No puede optar entre gastarse o no gastarse. En cambio, sí puede decidir, elegir por qué cansarse. Lo importante es sufrir, gastarse por algo que valga la pena. La vocación cristiana en esta perspectiva consiste en elegir cómo consumirse, entregado a una buena causa. La necesidad de actuar en una dirección de vida, por su parte, la plantea también los evangelios. Si me amáis, guardaré mis mandamientos. Recordemos que los mandamientos de Jesús buscan la gloria de Dios, que coincide con la salvación o plenitud de los hombres. Vale la pena sembrar en la tierra porque se cosechará cielos y tierras nuevas. Tiene sentido cansarse, sufrir haciendo el bien porque en la historia se construye un proyecto divino. Las manos, los labios, el corazón fueron hechos para la justicia, la fraternidad, la vida limpia. Visitando al enfermo, levantando al caído, enseñando al ignorante, respetando a la viuda y al huérfano, cuidando la integridad del prójimo, el hombre cuida, garantiza, apoya la vida, realiza su vocación humana y cristiana. Cuando se realiza el plan de Dios, la creación entera florece, el mundo físico, el biológico y el humano. El orden natural despliega belleza y armonía. El orden psíquico apoya y perfecciona lo orgánico y el mundo espiritual orienta para bien de todos lo natural. Muy buenas tardes.
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2: ¿Cómo suenan las canciones en esta edición de radio? Bienvenidos, ¿cómo andan? ¿Todo bien? Acá ya estoy en la radio, sí, preparado para compartir 60 minutos, como siempre, de lunes a viernes, acá en este punto del dial, éxitos espectaculares. Quédate ahí porque tenemos una muy buena selección de canciones para compartir en esta hora de programa. De lunes a viernes, desde Virasoro, Corrientes, Argentina, y saliendo en esta cadena de medios de todo el país, y además también estamos en gran parte de Latinoamérica, países como Uruguay, Chile, Bolivia, Ecuador, Perú, Radio Mundo España, los amigos de Nicaragua, Chiapas, México, así, en un montón de lugares, llegando cada vez más lejos a través de la tecnología y a través de Internet. La conducción de quien te habla, Matías Toledo, acá de este lado estamos en Virasoro, desde la provincia de Corrientes, desde la Argentina, haciendo este programa para todos ustedes, así que prepárate para compartir lo mejor de la música. Bienvenidos, arranca Estudio Mega del día martes 19 de mayo.

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0: Hola Mati, ¿cómo andás? Me dicen por acá, mandá saludos, escuchando la radio en Curuzú-Cuatiá, en la provincia de Corrientes, siempre escuchando tu programa acá en la panadería. Saludos a los chicos de la panadería que están ahí escuchando el programa, gracias por dejar el mensaje y por decirnos también desde qué lugares nos están escuchando, porque nosotros hacemos el programa acá en Virasoro, pero este programa lo subimos a una plataforma donde hay un montón de radios de todo el país y vamos llegando a cada rincón de la República Argentina. Ahí estamos en Tucumán también. Saludos para toda la gente de Formosa, Estanislao del Campo, a los amigos que nos están escuchando también ahí por la zona de Itaibaté, en la provincia de Corrientes. A ver, ¿dónde más? Por acá tenía saludos. Machagay, en la provincia del Chaco. Ahí en Chaco hay un montón de radios. Machagay, Pampa del Indio, Pampa del Infierno. Estamos en FM Cersa, también ahí en Resistencia, en la provincia del Chaco, justamente Villa Ángela, Coronel el Dugrati, en un montón de lugares ahí en la provincia del Chaco, Córdoba también, Córdoba capital, estamos ahí en Etruria, gracias a los amigos que nos escuchan en Río Cuarto, en un montón de lugares, mensajes que van ingresando durante toda la semana a través del WhatsApp 3756-618227. Están buenos los mates. Por acá estamos tomando unos buenos mates. Fresquito. Estamos en el otoño. Acordate que estamos en el otoño. Hay que disfrutar de la temporada. Hay que pasarla bien, claro. Y acá con la mejor música a través de la radio, como siempre, de lunes a viernes, en estos 60 minutos. 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Más música en esta edición del día martes.

0: 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Más de 500 emisoras nos retransmiten por algo
1: que una banda de emisoras, una cantidad impresionante en todo el país. Estamos en Formosa, estamos en Salta, Córdoba, en Catamarca. Saludos a la gente de Santiago del Estero, también ahí que tenemos mucha audiencia. A los amigos de Río Cuarto, hola, ¿qué tal? A toda la gente de Río Negro, ¿dónde más? Allá más al sur de la República Argentina, toda ahí La Pampa. Los amigos de San Carlos de Bariloche, a la gente que nos escucha también en Santa Cruz. Gracias, gracias, gracias, allá por el sur de la República Argentina. Sabemos que hay mucha gente que escucha el programa y hay muchos virasoreños por aquellos lados también, que la semana pasada me habían dejado mensajes por acá. Son gente acá de Virasoro que se fueron hace un par de años en busca de trabajo, por ahí en busca de lo que tiene que ver con sus títulos, claro, que han trabajado y demás, y otros por ahí por cuestiones de trabajo que hay ofertas laborales, algún familiar está por allá y bueno, se van por aquellos lados. Así que bueno, mucha gente de Virasoro que está por allá también, de Corrientes, de Misiones, de toda esta zona, que se va por allá, por aquellos lados, y después nos cuenta que nos están escuchando y me dicen, por ejemplo, qué lindo estar escuchando un programa de aquella zona, o sea, acá de la zona de Corrientes, de Misiones, porque justamente nosotros somos acá de Corrientes, de Virasoro. Desde acá hacemos los programas y así vamos llegando a cada lugar, a cada rincón de la República Argentina con esto que es la maravilla de internet y demás, que funciona 10 puntos, claro, para hacer todo tipo de trabajos, todo, ventas online, qué sé yo, viste, todo se maneja a través de internet. Así que acá estamos, haciéndote la compañía de lunes a viernes. Más música, dale, que estamos en el martes de Estudio Mega.
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0: Siempre, siempre, siempre acá acompañándote con lo mejor de la música. Lista de radios para ir saludando un poco a todas las emisoras. Y si por ahí tenés, sos dueño de radio, dejá tu mensaje, no te olvides. Así voy pasando acá en el transcurso de la semana todos los mensajes ahí que van ingresando a través del teléfono WhatsApp 3756-618227. Radio Activa 94.5 ahí en Córdoba. Gracias a los amigos de Tapso Catamarca 87.5. 9, Radio Rebeca 90.7 de la localidad de Castro, Chiloé. ¿Dónde más estamos? En FM Génesis 103.7 en Quitilipi, FM Acuario 97.5, Radio Mix Capitán Bermúdez, Santa Fe, Radio Guay 107.9, FM Sentimiento 100.3 de La Garma. ¿Dónde más estamos? En FM Cersa, Resistencia Chaco, saliendo por FM Urbana de Etruria en Córdoba, Monte Caseros a través de la 97.3. Oberá Misiones, también ahí estamos. Gracias a la gente de Oberá. FM Neo, ¿dónde más estamos? A ver. FM 95.3, Radio Caucete, gracias. Radio Éxitos, allá por Misiones, también un abrazo grande. La Lupa Radio, San Rafael Mendoza, y así un montón de radios, un montón de amigos que se van sumando semana a semana, día a día, con la propuesta de este programa. 60 minutos, de lunes a viernes. Estudio Mega, con la conducción de Matías Toledo. Este programa que ya es un clásico. Ahora en junio vamos a cumplir nada más y nada menos que 6 años.

0: Y ahora, este 22 de mayo, esta semana, este viernes, la radio, Radio La Mega de Virasoro Corrientes, donde nació toda esta locura, 21 años de radio. Sí, exactamente, 21 años de Radio La Mega, acá en Virasoro Corrientes, y tenemos 6 años de programa que vamos a cumplir ahora en junio con Estudio Mega, este programa que lanzamos hacia todo el país semana a semana, de lunes a viernes, 60 minutos. Más música y ya venimos con la parte final de Estudio Mega.
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0: Los amo, los amo.
1: Un aplauso para Diego Mujica, tambor, tambor en el escenario, para el ruido.
2: Para, vamos.
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0: No te muevas, estás en Estudio Mega, otoño 2026. Otoño 2026, parte final, nos vamos.
1: Arrancamos.
0: La música de Lucas Hugo para el cierre de este programa, Alerta Corazón, se llama este tema. Chau, mi nombre es Matías Toledo, que la pasen bien, hasta...

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0: Son las 18 horas, 53 minutos.
1: Eugenia, Sofía y Germán Andrés, Uberlinda Araya Vega, Patricio Varela, por la recuperación de María Contreras, Alonso Pastén, Ramón Cepeda, Ángela Pizarro, René Aguirre, Carolina Rubio, María Angélica Martínez, Carla Riera, Gustavo Antonio del Carmen Martínez Cotejo, Manuel Alonso Torres, Salud y Movilidad de Patricio Galleguillos Díaz, Jesús Carrasco Salfate, Patricia Pino Carrasco, Leontina Castillo Carrasco, Familia Rosas Galeno, Salud y Recuperación de Ernesto Cifuente González, Paula Catalina Carvajal Barraza, Miquele Carlos Bálsamo, Elisa Cepeda Pizarro, roguemos al Señor. Oremos también por los fieles difuntos, Camilo Eduardo Casán Camarín, Javier del Rosario Romero Pizarro, Juan David Carmona Cortés, María Soledad Díaz Ortiz, Roberto Paolo Castillo Naranjo, Venera Muñoz Miranda, Amanda Georgina Vega Guerra, Luz Marina Ortiz Urquieta, Nelson Enrique Ahumada Castillo, Guillermina Alfaro Valdivia, Freddy Manuel Torres Castillo, Ana Lilian Araya Araya, Conrado Álvarez Hernández, Ernesto Segundo Vega, Mercedes del Carmen Chirino Michea, Marlene del Rosario Cortés Carvajal, Claudia Aguilera Godoy, Jaime Patricio Perines Pinto, Gladys Elena Farías Milla, Nancy Carrizo Guerra, Juan Carrizo Guerra, Mary Guerra Alfaro, Luis Carrizo Olivares, Angélica Andrea Carrizo Rojas, José Rojas Cortés, Mercedes Tapia, Elizabeth Rojas Tapia, Amandina Rojas Tapia, Oscar Cortés Rojas, José Custodio Rojas, José Quiterio Cortés, roguemos al Señor. Gilberto del Carmen Rojas Pastén, Osvaldo Díaz, Pedro Arancilla Ulloa, Sergio Lagos Vicencio, Carlos Manuel Asle Franco Gaona, a 5 años su partida, Carlos Asle Franco Yáñez, a cumplir 3 años su partida, Soledad Viña Calderón Guerrero, María Eliana García Contreras, Alejandro Villalobos Villalobos, Carlos Asle Franco Yáñez, a cumplir 3 años su partida, Soledad Dina Calderón Guerrero, María Eliana García Contreras, Alejandro Villalobos Villalobos, Zulema González González, Darwin Pizarro González, Carla Contreras Toro, José Juvenal Pizarro, Esther Irma Roberto Nazar, Marta Nazar, Gabriel y Miguel Salvador, José Amar, Víctor Salvador, Eduardo Fernando Rudy Llegade Irmas, Alejandro Rosario Cortés Contreras, Teresa Saavedra, Gilde Cabildo, Verónica Gilde Cabildo, Urbelinda Castillo Maluenda, Eulogio Marín Marín, Javiera Fernández Herrero Geraldo, Hernán Vega Argandoña en su tercer aniversario, Nicole Anaí Letelier Gallardo, Octavio Andrés Ramos Núñez, Germán Ramos Alfaro, roguemos al Señor. Maximiliano Alejandro Segovia Tapia, Miriam del Carmen Pizarro Bastén, Flor María Díaz Yáñez, Celia del Carmen Miranda, Rosa del Carmen Pizarro Flores, Nora Isabel Rojas Pereira, Javier Antonio Rojas Pereira, Inery Ramírez, Luis Malebrán, Manuel Malebrán, Alejandro Ramírez, Cornelio Ramírez, Yanina Kim, María Cayo, Jorge Pangue, Héctor Lamilla, Renato Calderón, Agustín Araya Santibáñez, Baldovina Morgado, Fabiola Mercedes Contreras Ochoa, Néstor de Jesús Rojas Pizarro, Margarita del Carmen Rojas Romero, Ercilia del Carmen Monales Milla, Virginia Godoy Ramos, Raúl Hernán Espinosa Pastén en su cumpleaños, Daniel Villablanca, Karen Quesada, María Cristina Navajas, Lidia Herrera Godoy, Rosa Esperanza Muñoz Rojas, Bernarda Rojas Pastén, Fresia Eliana González Padilla en su 4º aniversario, roguemos al Señor. Rosa Esperanza Muñoz Pastén, Norvia Guerrero Perines, Isidro López Rivera, Rosa del Carmen Pizarro Flores, Dar del Rosario Cortés Carvajal a 1 año y 6 meses, Mario Rivera Yáñez en su 10º aniversario, José Antonio Rivera Ramírez, Jessica Rivera Ramírez, Juan Rivera y Espinosa, Fernando González Rojas en su 7º aniversario, Francisca Estela Pastén Ángel, María Inés San Francisco Guerrero en su 5º aniversario de fallecida, Adán Ogalde Araya, 11 meses de fallecido, Nelly Vicentelo Alvarado, Ignacio Marín Belín, Ítalo Marín Fernández, Julia Ramírez Abarca, Carlos Ortiz Muñoz, Hugo Collado Albayay en su cumpleaños, Michela Pastén Guerra, Eduardo Pérez Toledo, Eduardo Nicolás Pérez Vega, Olinda del Rosario González, a 4 años y 4 meses de su fallecimiento, Rosa Pastén, Ana Pérez, Juan Ramón Núñez Contreras en su 15º aniversario, Raquel Marina Olaza en su 10º aniversario, roguemos al Señor. Digna Núñez Plaza, Horacio Plaza, Blanca Araya Leighton, a Raquel Adriana Vicencio Quintana en su 12º aniversario, Rolando Ismael Vicencio Quintana, Noema Quintana Rivera, Luis Vicencio Pizarro, Albino Vega Robles, Noemí Guerrero Guerrero, Joaquín Izquierdo San Martín, Paula Carolina Romero Rivera en su 9º mes de fallecida, René Romero Pizarro y Guillermina Pastén, Isabel Rojas, Juana Lidia Honores Aracena, David Cortés Cisterna, Juan Luis Cortés Honores, Margarita Cortés Honores, Mercedes Chichi Guardia del Santuario en su 1º aniversario, Edan Nilo, Walda Rojas, Amanda Rojas, Solercio Guerrero, Claudina Pastén, Francisco Rego, Amanda Guerrero, Lidia Araya, Douglas Antonio Aguirre, Elma Debo en su cumpleaños, Pedro Castillo Rojas en su cumpleaños, roguemos al Señor. Los invito a ponerse de pie para que juntos recibamos al celebrante y lo hacemos cantando.

0: muertos. Yo soy el primero y el último, el viviente. Estuve muerto, pero ahora vivo para siempre. Aleluya. En nombre del Padre, del Hijo y del Espíritu Santo. Amén. Amén. La gracia, la paz, el amor de Dios esté siempre con todos nosotros.
1: Con tu espíritu.
0: Muy buenas tardes, queridos hermanos y hermanas.
1: Buenas tardes, Padre.
0: Unidos en oración, celebramos esta Eucaristía en nuestras intenciones personales, familiares. Disponemos el corazón y junto al canto pedimos perdón.

0: Y el Señor, que es rico en misericordia, tenga piedad de nosotros, perdone nuestros pecados y nos lleve siempre por caminos de paz. Amén. Gloria al Padre, al Hijo y al Espíritu Santo, como era en el principio, ahora y siempre, por los siglos de los siglos. Amén. Oremos. Dios omnipotente y misericordioso, te pedimos que al venir el Espíritu Santo se digne habitar en nosotros y nos convierta en templos de su gloria. Por nuestro Señor Jesucristo, tu Hijo, que vive y reina contigo en la unidad del Espíritu Santo y es Dios por los siglos de los siglos. Amén. Sentaditos, vamos a escuchar la palabra de Dios.
1: Lectura de los Hechos de los Apóstoles. Pablo desde Mileto mandó llamar a los presbíteros de la iglesia de Efeso. Cuando estos llegaron, Pablo les dijo: ya saben cómo me he comportado siempre con ustedes. Desde el primer día que puse el pie en la provincia de Asia, he servido al Señor con toda humildad y con muchas lágrimas, en medio de las pruebas a que fui sometido por las insidias de los judíos. Ustedes saben que no he omitido nada que pudiera serles útil. Les prediqué y les enseñé tanto en público como en privado, instando a judíos y a paganos a convertirse a Dios y a creer en nuestro Señor Jesús. Y ahora, como encadenado por el Espíritu, voy a Jerusalén sin saber lo que me sucederá allí. Solo sé que de ciudad en ciudad el Espíritu Santo me va abriendo cuántas cadenas y tribulaciones me esperan. Pero poco me importa la vida mientras pueda cumplir mi carrera y la misión que recibí del Señor Jesús, la de dar testimonio de la buena noticia de la gracia de Dios. Y ahora sé que ustedes, entre quienes pasé predicando el reino, no volverán a verme. Por eso hoy declaro delante de todos que no tengo nada que reprocharme respecto de ustedes, porque no hemos omitido nada para anunciarles plenamente los designios de Dios. Palabra de Dios.
2: Te alabamos, Señor.

0: derramaste una lluvia generosa, Señor. Tu herencia estaba exhausta y tú la reconfortaste. Allí se estableció tu familia y tú, Señor, la afianzarás por tu bondad para con el pobre.
1: Pueblos de la tierra, canten al Señor.
0: Bendito sea el Señor, el Dios de nuestra salvación. Él carga con nosotros día tras día. Él es Dios que nos salva y nos hace escapar de la muerte.

0: El Señor está con nosotros.
1: Con tu espíritu.
0: Queridos hermanos y hermanas, les anuncio el Evangelio de nuestro Señor Jesucristo según San Juan.
1: Gloria a ti, Señor.
0: A la hora de pasar de este mundo al Padre, Jesús levantó los ojos al cielo y oró diciendo: Padre, ha llegado la hora, glorifica a tu Hijo para que el Hijo te glorifique a ti, ya que le diste autoridad sobre todos los hombres, para que Él diera vida eterna y todos los que tú les has dado. Esta es la vida eterna, que te conozcan a ti, el único Dios verdadero, y a tu enviado Jesucristo. Yo te he glorificado en la tierra, llevando a cabo la obra que me encomendaste. Ahora, Padre, glorifícame junto a ti, con la gloria que yo tenía contigo antes que el mundo existiera. Manifesté tu nombre a los que separaste del mundo para confiármelos. Eran tuyos y me los diste, y ellos fueron fieles a tu palabra. Ahora saben que todo lo que me has dado viene de ti, porque les comuniqué las palabras que tú me diste. Ellos han reconocido verdaderamente que yo salí de ti y han creído que tú me enviaste. Yo ruego por ellos, no ruego por el mundo, sino por los que me diste, porque son tuyos. Todo lo mío es tuyo y todo lo tuyo es mío. Y en ellos he sido glorificado. Ya no estoy más en el mundo, pero ellos están en él y yo vuelvo a ti. Queridos hermanos y hermanas, esta es palabra del Señor.
1: Gloria a ti, Señor Jesús.

tenga la bondad de tomar asiento un momentito. En este día martes, al caer la tarde, nos reunimos para celebrar la Eucaristía, nuestra vida de fe, nuestras intenciones, a los pies de la Virgencita, siempre confiados en su ternura, en su amor que nos muestra constantemente a su Hijo Jesús. Hoy, en estas lecturas, rescato dos ideas que nos pueden ayudar en nuestra vida de fe, a seguir profundizando nuestras oraciones. La primera es la experiencia del apóstol Pablo que está escribiendo la primera lectura. Se nos narra su historia, sus peripecias misioneras, los distintos periplos que él realizó explorando lugares, latitudes. Fue creando y fundando nuevas comunidades cristianas. Fue anunciando al mundo la gracia, el amor de Dios y sobre todas las cosas, la misericordia del Señor. Y le fue, con su entrega, con su amor, ayudando ahí, consolidando la vida de fe de nuestra iglesia en sus comienzos. Por eso es un hombre tan importante para la vida de fe, Pablo. Pero él no misionaba solo, siempre lo hacía en comunidad, en misión compartida, con otros, con otras, en un mismo sentir, en un mismo corazón. Y este Pablo que está escribiendo, que está hablando acá, ya ha transitado bastante tiempo. Y los años quizás están acrisolando su corazón. Por eso él habla de esta forma diciendo, muy apasionadamente, no sé lo que me espera en el futuro. Yo sigo adelante con mi misión. Sigo anunciando al mundo el amor de Dios, sigo predicando, sigo sobre todas las cosas hablándole a la creación que Dios nos quiere y nos ama. Pero no sé lo que me va a deparar en el futuro. Y es la humanidad que se expresa en esta lectura. Un texto totalmente circunstancial, porque Pablo cada vez que iba visitando las comunidades dejaba una carta, escribía, sus memorias quedaban activas en toda la comunidad. Y es muchas veces el reflejo de nuestras propias vidas. A veces iniciamos un trabajo, un proyecto, un sueño, una pequeña empresa en el corazón, y no sabemos cómo iniciar, o no sabemos cómo terminar, o no sabemos cómo se va a desarrollar en el camino. Esta es la humanidad de Pablo. Pero al final nos da un pequeño secreto. Él dice, todo lo puedo porque el Espíritu Santo es el que me anima a seguir adelante, a seguir anunciando al mundo, a seguir predicando. Y es este espíritu de talento, de creatividad, un espíritu de consuelo, de piedad, un espíritu de inteligencia que muy pronto vamos a celebrar nosotros en nuestra iglesia en esta hermosa celebración que es Pentecostés, donde recibiremos estos dones del Espíritu sobre nuestro corazón, sobre nuestra iglesia y sobre la creación. Demos gracias al Señor porque este espíritu es la experiencia precisamente del amor. El amor a mi vida, el amor a mi familia, el amor a mi vocación. Todo lo puedo porque el Espíritu Santo es el que está acrisolando mi vida, mis sentimientos. Y la segunda idea que descubrimos está en el Evangelio. Jesús está orando. Ya ha llegado su momento de partir y antes decide elevar al Señor una oración muy humana, muy profunda, muy paternal además. Porque Él dice, Padre, te pido que cuides a todos los que me has dado. Le ha confiado una creación, le ha confiado una iglesia, le confió un grupo de discípulos, apóstoles, hombres y mujeres. A todos, dice el Señor Jesús en su oración, cuídalos. Te los presente en tu corazón. Y es como nuestra vida cotidiana también, donde nuestras oraciones también nosotros nos unimos en el cuidado, en el respeto, en la vida compartida, en nuestros sentimientos también como una expresión de desearle al ser querido lo mejor del mundo. O cuando nos bendecimos, o cuando nos decimos una pequeña palabra de aliento, de ánimo, volvemos a pasar esta experiencia tan profunda
en la oración de Jesús, en su paternidad. Cuida a todos los que me has dado. Y lo segundo que dice el Señor es precisamente que el Espíritu Santo va a quedar acompañando el caminar de la iglesia. Que esta oración tan humana del Señor, tan paternal, tan viva, despierte en nosotros el agradecimiento por nuestra propia oración. Somos nosotros hombres y mujeres que confiamos plenamente en el amor de Dios, compartimos la Eucaristía, celebramos la fe, y en el corazón siempre tenemos un pequeño momentito para decirle al Señor: gracias por mi día, gracias por mi familia, gracias por todas las cosas hermosas que me has regalado. Y esta oración es un eco de lo que escuchamos el día domingo en el Evangelio, en la fiesta de la Ascensión del Señor, donde Jesús, antes de despedirse, le dice a sus hermanos: vayan por el mundo, prediquen, bauticen en nombre del Padre, del Hijo y del Espíritu Santo. Pero cierra esa hermosa oración con una promesa tan linda: yo estaré con ustedes hasta el fin de los tiempos. Al Señor sea todo honor y toda gloria por los siglos de los siglos. Amén. Les invito, hermanos, a ponernos en pie y juntos profesamos nuestra fe. Creo en Dios Padre Todopoderoso, que fue concebido por obra y gracia del Espíritu Santo, nació de Santa María Virgen, padeció bajo el poder de Poncio Pilatos, fue crucificado, muerto y sepultado, descendió a los infiernos, al tercer día resucitó de entre los muertos, subió a los cielos y está sentado a la derecha de Dios Padre Todopoderoso. Desde allí venía a juzgar a los vivos y a los muertos. Creo en el Espíritu Santo, en la Santa Iglesia Católica, en la comunión de los santos, en el perdón de los pecados, en la resurrección de los muertos y en la vida eterna. Amén. Elevamos a Dios una oración por nuestra Iglesia, que en el día de hoy se congrega acá en el santuario, todos nosotros, en nuestra vida familiar, en nuestras expresiones de fe, en nuestras intenciones que colocamos siempre sobre el altar. Que el Señor atienda nuestros corazones, atienda nuestra vida. Tenemos presente a todos nuestros hermanos enfermos que piden constantemente de nuestras oraciones, a quienes queremos, contemplamos en su enfermedad. Pedimos un agradecimiento también por toda la memoria de nuestros fieles difuntos, que nos sigan acompañando en nuestro caminar. Recibe, Padre, cada una de las intenciones que hoy te presentamos, tú que vives y reinas por los siglos de los siglos. Amén. Amén. Sentaditos, preparamos el altar.

0: Recibe, Señor, las oraciones de tus fieles junto con estas ofrendas. Haz que esta Eucaristía, celebrada con amor, nos lleve a la gloria del cielo. Por Jesucristo nuestro Señor. Amén. El Señor está con nosotros.
1: Y con tu espíritu.
0: Levantemos el corazón.
1: Lo tenemos levantado hacia el Señor.
0: Demos gracias al Señor nuestro Dios.
1: Es justo y necesario.
0: En verdad es justo y necesario, nuestro deber y salvación, darte gracias, Padre Santo, siempre y en todo lugar, por Jesucristo, tu Hijo amado. Por Él, que es tu palabra, hiciste todas las cosas. Tú lo enviaste para que hecho hombre por obra del Espíritu Santo y nacido de María la Virgen, fuera nuestro Salvador y Redentor, Él en cumplimiento de tu voluntad para destruir la muerte y manifestar la resurrección, extendió sus brazos en la cruz y así adquirió para ti un pueblo santo. Por eso, con los ángeles y los santos, proclamamos tu gloria cantando sin cesar.
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Santo eres en verdad, Señor, fuente de toda santidad. Por eso te pedimos que santifiques estos dones con la efusión de tu Espíritu, de manera que se convierta para nosotros en el cuerpo y en la sangre de Jesucristo nuestro Señor, el mismo. La noche cuando iba a ser entregado a su pasión, voluntariamente aceptada, tomó pan, dándote gracias, lo partió y lo dio a sus hermanos y les dice: tomen y coman todos de él, porque esto es mi cuerpo que será entregado por ustedes.

Del mismo modo, acabada la cena, tomó el cáliz. Dándote gracias de nuevo, lo comparte con sus hermanos y les dice: tomen y beban todos de él, porque este es el cáliz de mi sangre, sangre de la alianza nueva y eterna, que será derramada por ustedes y por muchos para el perdón de los pecados. Hagan esto en conmemoración mía.

desde aquel momento para nosotros el sacramento de nuestra fe. Anunciamos tu muerte, proclamamos tu resurrección. Ven, Señor Jesús. Así, Padre, al celebrar ahora el memorial de la muerte y resurrección de tu Hijo, te ofrecemos el pan de vida, el cáliz de salvación, y te damos gracias porque nos haces dignos de servirte en tu presencia. Te pedimos humildemente que el Espíritu Santo nos congregue en la unidad a cuantos participamos del cuerpo y la sangre de Cristo. Oramos en este día por nuestra Iglesia extendida en toda la tierra, con el Papa León, nuestros obispos diocesanos René, Enrique, con todos los pastores que cuidan de tu pueblo, llévalos a la perfección por el amor. Oramos también por todos nuestros hermanos y hermanas que se durmieron en la esperanza de la resurrección y de todos los que han muerto en tu misericordia. Admítelos a contemplar la luz de tu rostro. Ten misericordia de todos nosotros y así con María, la Virgen Madre de Dios, su esposo San José, los apóstoles, San Antonio María Claret, y cuantos vivieron en tu amistad a través de los tiempos, merezcamos por tu Hijo Jesucristo compartir la vida eterna y cantar tus alabanzas. Por Cristo, con Él y en Él, a ti Dios Padre Omnipotente, en la unidad del Espíritu Santo, todo honor y toda gloria, por los siglos de los siglos. Amén. Padre nuestro, que estás en el cielo, santificado sea tu nombre, venga a nosotros tu reino, hágase tu voluntad en la tierra como en el cielo. Danos hoy nuestro pan de cada día, perdona nuestras ofensas, como también nosotros perdonamos a los que nos ofenden. No nos dejes caer en tentación y líbranos del mal. Amén. Líbranos de todos los males, Señor, y concédenos la paz en nuestros días, para que, ayudados por tu misericordia, vivamos siempre libres de pecado y protegidos de toda perturbación, mientras esperamos la gloriosa venida de nuestro Salvador Jesucristo. Tuyo es el reino, tuyo el poder y la gloria por siempre, Señor. Señor Jesucristo, que dijiste a tus apóstoles, la paz les dejo, mi paz les doy. No tengas en cuenta nuestros pecados, sino la fe de tu Iglesia, y conforme a tu palabra concede la paz y la unidad. Tú que vives y reinas por los siglos de los siglos. Amén. La paz del Señor esté siempre con todos nosotros. Nos damos cariñosamente el signo de la paz.

Este es el Cordero de Dios que quita el pecado del mundo. Dichosos los invitados a la cena del Señor. Señor, no soy digno de que entres en mi casa, pero una palabra tuya bastará para sanarme. El cuerpo y la sangre de Cristo nos guarde para la vida eterna. Amén.

0: Dice el Señor, el Espíritu Santo, que el Padre enviará en mi nombre, les enseñará todo y les recordará lo que les he dicho. Aleluya. Oremos. Después de haber recibido los dones pascuales, te pedimos humildemente, Señor, que la Eucaristía que tu Hijo nos mandó celebrar en su memoria aumente la caridad en todos nosotros. Él que vive y reina por los siglos de los siglos. Amén. Dirigimos nuestra mirada a la Sagrada Imagen y nos consagramos en este día. Dios te salve María,
1: llena eres de gracia, el Señor es contigo, bendita eres entre todas las mujeres, y bendito es el fruto de tu vientre, Jesús. Santa María, Madre de Dios, ruega por nosotros pecadores, ahora y en la hora de nuestra muerte. Amén.
0: El Señor está con nosotros. La bendición de Dios Padre, Hijo y Espíritu Santo descienda en nuestros corazones y nos acompañe siempre. Amén. Hemos celebrado con alegría al Señor, quedamos en paz. Demos gracias a Dios. Muy buen descanso para todos y para todas.
2: Igualmente, Padre. Gloria de Andacollo, Gran Madre de Dios.

30 minutos. Son las 19 horas, 30 minutos.

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